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1: 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Honduras se unió a 60 países de la Unión Europea en defensa del derecho internacional del mar y contra los peajes ilegales y las restricciones a la navegación. El embajador de España en Honduras, Guillermo Escribano, agradeció la postura del gobierno hondureño, que se convirtió en el primer país de América Latina en sumarse a esta declaración.
2: Gracias también a Canciller Estrella hoy por haberse unido la declaración conjunta impulsada por la Unión Europea, siendo el primer país de América Latina hacerlo en defensa del derecho internacional del mar.
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3: Es tiempo de abrir bien los ojos y apreciar la imagen del día.

al estilo de Berlín. No, no es una alucinación, ni se trata de una fotografía intervenida con inteligencia artificial. Se trata de la instalación del artista berlinés Daniel Markgraf, que transformó una plaza de Essen en un hipnótico paisaje de luz sobre fachadas y personas. La obra en movimiento fue la gran protagonista del Essen Light Festival, un evento que cada otoño convierte al centro histórico de la ciudad en una galería de arte al aire libre con las propuestas más originales. La instalación inmersiva también es una forma de mostrar cómo la cultura puede revitalizar, reinventar espacios públicos y convocar a los vecinos a compartir su tiempo.

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3: Honduras se unió a 60 países de la Unión Europea en defensa del derecho internacional del mar y contra los peajes ilegales y las restricciones a la navegación. El embajador de España en Honduras, Guillermo Escribano, agradeció la postura del gobierno hondureño, que se convirtió en el primer país de América Latina en sumarse a esta declaración.
4: Gracias también a Canciller después de hoy por haberse unido la declaración conjunta impulsada por la Unión Europea, siendo el primer país de América Latina hacerlo en defensa del derecho internacional del mar.
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5: Vamos a la segunda pausa del programa. Al regresar continuamos con más información. 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
1: Honduras se unió a 60 países de la Unión Europea en defensa del derecho internacional del mar y contra los peajes ilegales y las restricciones a la navegación. El embajador de España en Honduras, Guillermo Escribano, agradeció la postura del gobierno hondureño, que se convirtió en el primer país de América Latina en sumarse a esta declaración.
2: Gracias también al canciller después de hoy por haberse unido la declaración conjunta impulsada por la Unión Europea, siendo el primer país de América Latina hacerlo en defensa del derecho internacional del mar.
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3: Hoy el defensor de derechos humanos Hugo Maldonado hizo también una crítica al gremio médico. Están afectando a la sociedad y no están recibiendo el respaldo popular, están generando rechazo. Se tiene que analizar esto de las asambleas informativas. Se suma también a este clamor el defensor de derechos humanos Hugo Maldonado.
4: Pareciera que la salud está secuestrada por un gremio y que si queremos nosotros les damos consulta al pueblo hondureño, y si no queremos no, por un 5% con quienes nos solidarizamos, que no han sido pagados por cuestiones contractuales, por cuestiones de impases, etcétera, no debe pararse el 95% ni de los médicos en consulta general, ni los médicos especialistas, a quien están afectando. Siento que el gremio de los médicos está teniendo de parte de la sociedad un rechazo. Realmente hay muchos enfermos que se están muriendo en sus casas y que no llegan al centro hospitalario porque se dan cuenta a través de los medios que siguen en asamblea informativa. ¿Y de quién es la asamblea informativa? Es del Colegio Médico de Honduras. Y aquí creemos nosotros que, como lo dijo un ejecutivo de la empresa privada, que hay que investigar, ¿verdad? Si las asambleas informativas del gremio están dentro del marco de lo legal, y si no, pues hay que suspenderlos también. Para nosotros el 5% de los que no han recibido sus salarios, esa es una condena, esa es una papada, que eso hay que mejorarlo. Por eso digo reinventar. Usted, mes pagado o mes trabajado, mes pagado. Pero el Estado de Honduras no puede seguir siendo tampoco irresponsable en esos temas de tratar con los alimentos del médico y su familia.
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1: Honduras se unió a 60 países de la Unión Europea en defensa del derecho internacional del mar y contra los peajes ilegales y las restricciones a la navegación. El embajador de España en Honduras, Guillermo Escribano, agradeció la postura del gobierno hondureño, que se convirtió en el primer país de América Latina en sumarse a esta declaración.
2: Gracias también al canciller después de hoy por haberse unido la declaración conjunta impulsada por la Unión Europea, siendo el primer país de América Latina hacerlo en defensa del derecho internacional del mar.
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3: El economista Martín Barahona es del criterio que se deben de buscar mejores estrategias para evitar el efecto multiplicador del incremento a los precios de los combustibles, y que tiene como resultado el incremento a los precios de diferentes productos en nuestro país. Los subsidios no es algo sostenible a largo plazo, asegura el economista.
6: Obviamente sabemos que hay una dependencia de los derivados del petróleo, y hay sobre todo, pues, en el mundo en general todavía un mercado internacional que es muy especulativo con los precios del petróleo. La oferta y la demanda del petróleo más o menos ha estado equilibrada. Acordémonos, por ejemplo, también de que hubo tiempos en que el precio internacional del petróleo crudo bajó hasta 40, 50 dólares e incluso en la época de la pandemia del COVID llegó a estar en menos de 20 dólares el barril de petróleo crudo. Significa pues que ese es un precio que no necesariamente debería de condenar al mundo a estar siempre expuestos a precios altísimos. En el caso de Honduras, pues somos un país que la matriz energética depende mucho de eso. No hemos hecho una política agresiva de sustitución de lo que son los combustibles fósiles y eso nos hace más dependientes, y luego el gobierno también se ha acomodado a captar prácticamente 16 mil millones de lempiras al año por concepto de impuestos a los combustibles, que al final se reflejan en un precio mayor combinado con un precio internacional especulativo, como ya lo dijimos, hace pues que tengamos un efecto multiplicador como en este momento que dispara todos los demás precios. Y entonces sí se pueden tener políticas de moderación de ese impuesto, ya sea una eliminación definitiva de una parte de ese impuesto o una, digamos, suspensión temporal, a manera tal de que esto se refleje en un precio de los combustibles que sea más moderado, que no genere inflación, tal y como ha venido ocurriendo en Honduras, no solamente este año, sino desde hace muchos años atrás. Y creer que, por ejemplo, la inflación se va a detener con políticas monetarias realmente es un absurdo. Los subsidios es otro tema también. Ha habido subsidios que simplemente han sido una dádiva que se ha dado, ha creado cierto paternalismo. Entonces, tenemos que manejar una política que haga que los impuestos a los combustibles, por ejemplo, sean moderados y que al mismo tiempo los subsidios no sean necesarios. ¿Qué quiero decir con esto? Que en la medida en que el gobierno no imponga cargas tributarias a los combustibles, tampoco como contraparte será necesario otorgar subsidios que muchas veces no son transparentes, no son adecuadamente focalizados y al mismo tiempo hacen que haya, digamos, grupos privilegiados que no permiten el desarrollo. Por ejemplo, en el caso de lo que es el transporte, yo no digo transporte público, digo transporte colectivo. Se necesita un replanteamiento total del transporte colectivo en las diferentes ciudades de Honduras. No puede ser que en Tegucigalpa, en San Pedro Sula, La Ceiba, Choloma o Danlí, por ejemplo, que son las ciudades más pobladas, sigue existiendo un sistema de transporte colectivo que sea muy caro, que utilice combustible, que cree problemas de circulación y al mismo tiempo es un servicio que no es de buena calidad y es caro. Entonces se necesita otras estrategias para un transporte colectivo. Obviamente esto no se podrá ver en el corto plazo, pero sí debe de ser una estrategia de mediano y de largo plazo. Tener medios de transporte colectivo que no dependan del petróleo y que garanticen realmente una mejor movilidad urbana.
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1: Honduras se unió a 60 países de la Unión Europea en defensa del derecho internacional del mar y contra los peajes ilegales y las restricciones a la navegación. El embajador de España en Honduras, Guillermo Escribano, agradeció la postura del gobierno hondureño, que se convirtió en el primer país de América Latina en sumarse a esta declaración.
2: Gracias también a Canciller Estrella hoy por haberse unido la declaración conjunta impulsada por la Unión Europea, siendo el primer país de América Latina hacerlo en defensa del derecho internacional del mar.
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3: 1.200 millones de lempiras serían entregados a las instituciones de seguridad después de lo aprobado ayer en el Congreso, que los activos líquidos que mantiene y administra la OAVI sirvan para financiar acciones logísticas de estas instituciones de seguridad, todo esto en el marco de esta estrategia y esta lucha frontal contra el terrorismo en nuestro país, dice el diputado Marco Paz.
7: Fue un proyecto de reforma que presentó el presidente Zambrano para que los activos líquidos que están actualmente en la OAVI puedan pasar a todas estas instituciones de seguridad, que será distribuidos porcentualmente. Esta distribución la ha hecho el Consejo Nacional de Defensa y Seguridad, en donde el objetivo es poder fortalecer, poder robustecer todas las instituciones de seguridad, poder darle toda la logística que necesitan, toda la tecnología que necesitan para que puedan ser efectivos en campo. Ellos son los que hacen el trabajo en campo, ellos son los que ejecutan las acciones en campo y por ende pues se necesita poder fortalecerlos en todo aspecto para que puedan dar resultados positivos. Entiendo que anda como por alrededor de 1.200 millones que hay en activos líquidos en la OAVI, que estos podrían pasar a fortalecer a todas estas instituciones: Secretaría de Seguridad, Secretaría de Defensa, Ministerio Público, Poder Judicial, la Agencia Nacional contra el Crimen, la Dirección de Inteligencia. De igual manera, el funcionamiento de la OAVI también va en un porcentaje ahí, así que esperemos que estas acciones que se han estado dando en el Congreso Nacional puedan surtir efecto en campo y que podamos, como ciudadanos, sentir que hay más seguridad en nuestro país.
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1: Honduras se unió a 60 países de la Unión Europea en defensa del derecho internacional del mar y contra los peajes ilegales y las restricciones a la navegación. El embajador de España en Honduras, Guillermo Escribano, agradeció la postura del gobierno hondureño, que se convirtió en el primer país de América Latina en sumarse a esta declaración.
2: Gracias también al canciller después de hoy por haberse unido la declaración conjunta impulsada por la Unión Europea, siendo el primer país de América Latina en defensa del derecho internacional del mar.
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8: Evacúan en Israel un vuelo procedente de Nueva York por amenaza de bomba. Un vuelo de Delta procedente de Nueva York fue evacuado al aterrizar en el aeropuerto Ben Gurion de Tel Aviv tras un aviso anónimo sobre la presencia de una bomba a bordo. Según las evaluaciones iniciales, la amenaza de bomba fue una falsa alarma. La autoridad aeroportuaria de Israel informó de que el avión había sido trasladado a una zona de estacionamiento remota y de que los equipos de seguridad realizaron inspecciones exhaustivas, pero no encontraron nada. ¿Más seguridad o menos libertad de protesta en Colombia? El presidente Abelardo de la Espriella cumple 2 meses de mandato con un balance de seguridad contundente, operativos exitosos contra el narcotráfico, pero con un anuncio polémico: un nuevo estatuto antiterrorista y regularizaciones a la protesta pacífica. El mandatario asegura que esto es clave para procesos judiciales más efectivos. Tren de pasajeros descarrila y deja víctimas mortales en Pakistán. Un tren de pasajeros descarriló la madrugada de este martes y dejó al menos 4 muertos en la provincia de Punjab, en el centro de Pakistán. Los heridos fueron trasladados a hospitales.
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1: Honduras se unió a 60 países de la Unión Europea en defensa del derecho internacional del mar y contra los peajes ilegales y las restricciones a la navegación. El embajador de España en Honduras, Guillermo Escribano, agradeció la postura del gobierno hondureño, que se convirtió en el primer país de América Latina en sumarse a esta declaración.
2: Gracias también a Canciller Estes de hoy por haberse unido la declaración conjunta impulsada por la Unión Europea, siendo el primer país de América Latina hacerlo en defensa del derecho internacional del mar.
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3: Al final de este espacio de noticias, así se informa el noticiero de los 27 años, el que arranca la poderosa franja informativa de Cholusat Sur. Le invito a que sintonice el podcast con Esdras López. Hoy está nuestro director en el podcast. Más adelante, la mesa de los tres especialistas. Hoy estará nuestro director en la mesa de los tres especialistas. Y más tarde, en perspectiva, con Ariel López. A nombre de todos, gracias. Buenas noches, con permiso.
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2: Aquí estamos. Aquí estamos en vivo y en directo desde los estudios de Estéreo Sur. 91.3 FM es esta la estación piloto de esta cadena de radio que enlaza a todos los programas de la poderosa franja informativa de Cholusat Sur 2026 y, como dicen por ahí, unos 2026. Estamos innovando con esta radioemisora y mantenemos los niveles de audiencia que nos han posicionado bien por su programación variada, música, noticias, comentarios. Es una combinación de éxitos musicales del ayer, clásicos y música contemporánea. Esa es la misma programación que pretendemos también homologar en el resto de estaciones, como la 104.3 en Choluteca, que es la estación filial en el sur de Honduras. Y pues aquí comenzó este programa, este podcast, en la radio, y acordamos con la producción enlazarlo con la televisión, y esa combinación nos ha resultado bien buena. No bien buena, sino bien, buena. Agradecemos los reportes, agradecemos la sintonía que nos dispensan, tanto en la cadena de radio como en la cadena de la televisión. Esta cadena de televisión es piloteada por el canal 36 en Tegucigalpa. Enlazamos todas estas estaciones de radio y de televisión con nuestro satélite de Cholusat. Tenemos enlaces que nos permiten llegar por la microonda a todas las estaciones repetidoras de nuestra cadena televisiva. Y es agradable contar con estos espacios que son propositivos, espacios que son reivindicativos, espacios que buscan tener una mejor Honduras, una mejor sociedad, conscientes que los procesos son lentos, aletargados, a veces el movimiento a esas transformaciones es imperceptible, porque la forma en que medimos el progreso es viendo la actitud de nuestros gobernantes y viendo la actitud de los gobernados, viendo la actitud del ciudadano común, del ciudadano de a pie, nosotros, pueblo, nosotros periodistas. Y a veces vemos que muy poco es el avance hacia la transformación. Y a veces no percibimos ni intención de avanzar hacia el progreso, hacia el cambio. Esa es revolución. La revolución, lejos de tener colores, rojo, negro, la revolución debe tener conciencia, alma, corazón, vida, disposición. Disposición y una disposición total para que el mundo gire . Pero tenemos a la vista eventos, sucesos que serían lo suficientemente importantes para impulsar un leve magnificente movimiento para demostrar que queremos transformación. Tenemos aquí paros en la salud, citas perdidas, una ida y venida de información que al final es desinformación, que sí el gobierno les pagó, que no el gobierno no les pagó, que se paró el seguro, que no se paró el seguro, que no hay operaciones, que los aires acondicionados están apagados, por eso se suspendieron las cirugías. Y el pueblo muy bien, gracias, preocupado por mi corbata azul o por mis lentes azules. Y mientras se para todo el sistema sanitario por la causa de un gremio, nuestra canasta básica familiar cuesta 25 mil lempiras mensuales, ¿sabían? Porque aquí en Cholusat Sur los números también hablan. 25 mil lempiras. Y cuando la canasta básica sube a 25 mil lempiras mensuales, los médicos no están con el pueblo. Los transportistas no están con el pueblo. Los maestros no están con el pueblo. Javier Aguilera nos hizo reflexionar sobre esto hace muchos años. Cada quien que libre su lucha. Ya nos olvidamos de la lucha de los hermanos que necesitan diálisis. ¿Se acuerdan? Que se tomaban las calles, las carreteras. Ya se nos olvidó el problema de diálisis. ¿Se arregló el problema? ¿Se arregló el problema? No, no se arregló el problema. Las colas del seguro, las colas de personas buscando salud en el seguro, ya se nos olvidó eso. Hoy reporteábamos y nos dimos cuenta que están paralizadas las cirugías, las tomografías y todo el material bueno que hay, o el equipo médico que hay en el seguro, porque no hay aire acondicionado. Hoy yo, ciudadano, respiré aliviado ante la buena noticia que nos daba nuestro alcalde, Juan Diego Zelaya, que ya las represas van alcanzando un nivel óptimo para suministrar agua potable. Dije, qué bueno, pero se nos olvida si hay que buscar una medida no paliativa, sino que definitiva para arreglar los problemas de almacenamiento y distribución del agua. Por eso es que el movimiento transformador es lento e imperceptible. Estaba siguiendo como referencia reporteril el caso de esta mujer que vivió por muchos años en un piso en Madrid. Un alquiler que se fue heredando de generación en generación. El papá de esta mujer alquiló la casa, el piso, el apartamento, el cuarto. Y la mujer heredó el contrato y siguió pagando la renta en Madrid. La mujer se retiró, le pagaban como 1,000 euros de pensión y llegaron nuevos dueños del cuarto y le dijeron, ahora la renta va a costar 2,000 euros. Y le dice, pero que yo tengo un contrato, ¿qué? Y la llevan a juicio a la mujer. Una mujer, una señora que se iba a morir tarde o temprano, una mujer. Y entonces la llevan a juicio, gana en primera instancia, apelan los nuevos dueños del corporativo y el juez otorga el desalojo, el desahucio se dice, ¿verdad? La van a sacar. Llega la policía y la saca. A una mujer. Y eso ha provocado que al día de hoy las manifestaciones en contra de un sistema de arriendos o de alquileres brutal contra la población española se estén manifestando en la Plaza del Sol por el caso de esa mujer. Y sale a la luz cuán vampiresco es el problema de la vivienda en España. Porque los alquileres se han ido por las nubes y las plazas de trabajo, si bien es cierto, existen, no con el suficiente salario para poder pagar una renta de 2,000 euros, más comida, más transporte, más ropa, más etcétera. Pero donde voy es que el caso de una mujer, el caso de una mujer provocó la solidaridad de jóvenes. Y ahí entra la polémica si son de izquierda, si son fascistas, si son... Pero una mujer, dicho sea de paso, tras su salida del cuarto de su apartamento, la hospitalizaron y murió la señora. Pero quedó encendida la luz esa de la lucha por los arriendos, por el acceso a la vivienda. Aquí, el grito de todos somos David Romero se terminó. Era una causa. Las antorchas se apagaron. La Sisi nunca vino. Y como que se ponen de moda las consignas populares que no despiertan ninguna conciencia humana, sino que despierta una razón momentánea. Ahí están unos compatriotas nuestros en la Villa Unión. ¿Se dan cuenta lo que pasó en la Villa Unión? ¿Ah? Compatriotas nuestros en la Vía Unión. Y lo único que escuchamos es el pronto asistencialismo municipal. Ahí estaba inmediatamente el alcalde. Pero nosotros, pueblo, nos da igual. Nos da igual que los de la Vía Unión estén complicados, como aquellos de los derrumbes en aquella colonia, ¿cómo se llamaba la que se derrumbó? La Guillén. ¿Cómo actuaron los médicos cuando la Guillén? ¿Cómo actúan los médicos ahora con lo de la Vía Unión? ¿Cómo actúan ahora los médicos por el tema de las inundaciones? ¿Cómo actúan? aquí que cada quien salve su pellejo. Eso nos evita que nos movamos como sociedad, que gravitemos como sociedad hacia el bien común. La razón principal de las sociedades es el bien común y no hacemos nada por el bien común, porque primero yo, después yo y por último yo. Y los demás que se mueran. No despertamos. Las luchas son momentáneas. Y entonces, tenemos como referencia movimientos que impactaron al mundo. Y hablamos de Gandhi, y hablamos de Yo tuve un sueño de Martin Luther King, y hablamos de Mandela, y hablamos de la Madre Teresa de Calcuta. Y ahora nuestros referentes son causa de división. Nuestro referente Morazán entonces nos lo robó Bukele. Y no hay que ir a El Salvador porque Bukele nos robó a Morazán. Y ahora entonces un feriado morazánico nos pelea con El Salvador. Vean las causas que tenemos. Y nos vale madre que la luz siga complicada, que la energía eléctrica complicada, que el servicio público siga complicado, que la extorsión siga complicada. No, la semana morazánica pusieron a un alcalde a decir, fíjense que el pescado se terminó en Amapala. ¡Wow! Y nos llamaban a decir, ya no hay pescado. ¡Qué interesante! La medición. Seguimos midiendo esta nación como lo hizo el expresidente, que en paz descanse. Vamos progresando porque comemos más hamburguesas. ¡Caray! ¡Caramba! Esa es la medición. ¿Cómo vamos a avanzar entonces? ¿Cómo vamos a ir gravitando hacia la transformación, hacia el cambio, hacia el bien común? ¿Cómo vamos a gravitar de esa manera? Si aquí nuestro progreso depende de cuánto se gane en el casino hoy día o cuánto se gane en la pirinola, en el mercado. O cuánto nos dejó de entrada esta semana morazánica en turismo. Y entonces los que fueron a Salvador a turistear son traidores. Y los que quedaron aquí son patriotas. Vean ustedes el concepto de patriotismo y de traidor y de traición. Vean ustedes. Por eso seguimos siendo tercermundistas. Por nosotros, pueblo. Oigan bien el debate. El debate. El que se va a vacacionar a El Salvador es un traidor. Y el que se queda aquí es un patriota porque se quedó comiendo el pescado de Honduras. Y porque anduvo por las carreteras. Ese es buen hermano. Está bueno, pues. Entonces ya no medimos el progreso de un vecino, llámese El Salvador, Guatemala, Nicaragua, Costa Rica, por cómo están sus estándares educativos, estándares porcentuales educativos. No, ahora es quién se va a vacacionar allá. El diputado que se fue es traidor. Y entonces el que fue a reverenciar a Morazán es un traidor. ¿Por qué? Porque hay un gran negocio en la división en la que estamos en Honduras. Los buenos y los malos. Porque en la división de un pueblo hay ganancia. En la polarización de los pueblos hay ganancia, hay guerra, hay armas, hay petróleo, hay tesoros en los mares. Dividamos a estos pobres pendejos hondureños que se peleen. Y entonces viene la invasión bukelista, porque dicen que ahora que Bukele va a poner a su ¿cómo es? No, a su cuñada, porque una hondureña está casada con el hermano de Bukele y quieren que la hondureña sea nuevas ideas en Honduras. Entonces ya está temblando la clase política, porque Bukele viene con su expansionismo. Pero cuando Washington nos dice quién va a ganar en Honduras, no hay problema. No les digo. Y frenemos al socialismo del siglo XXI que quiere imponerse en Honduras y nos vamos todos ahí. Esa es la sociedad que tenemos. Una de las clavijas más importantes que resolver o problemas que resolver es el de la salud, y estamos parados en salud. Me decía ayer mi buen amigo de la ACJ, Carlitos Hernández, que abordó a unos médicos del Seguro Social y les preguntó la ACJ, ¿y ustedes están en paro? Sí, estamos en paro. ¿Y a ustedes hace cuánto no les pagan a los del seguro? Y responden los médicos del seguro. No, dice, fíjate, a nosotros nos tienen pagados al día. ¿Están pagados al día? Sí. Y escucha esto, por favor. A nosotros los del seguro nos pagan al día. ¿Y por qué están protestando? Le dije. Por solidaridad con los médicos. Oiga usted. Repito, información en poder de la ACJ dice que los médicos del Seguro Social están pagados puntualmente sus salarios, pero están en esta huelga de los médicos. Y cuando les preguntan por qué están en huelga, en solidaridad con el gremio. Ah, vaya. Entonces usted se fija, ¿verdad? Los médicos son solidarios, los maestros son solidarios, las enfermeras son solidarios, y el pueblo, ¿cuándo puta va a ser solidario con él mismo? Nunca. Nunca. Nunca.

Va. La basura. Toneladas de basura con esta lluvia. Sí, ¿y hace cuánto tenemos el problema de la basura? ¿Hace cuánto? Una nación que no puede, o un pueblo que no puede educarse para no botar basura en la vía pública, ¿cómo va a lograr una gran transformación política? Nunca. Y esto lo venimos diciendo, yo lo vengo escuchando hace 60 y pico de años. No tire la basura por la ventana del bus. No tire la cáscara del banano. No tire la colilla de cigarro. Evitemos los incendios forestales. Cuidemos nuestras cuencas y ríos. Eso fue años y años que nos están diciendo eso. No maneje, bolo. Hace años. Si toma, no maneje. Hace años. Yo estaba en mi pueblo cuando decía una Honduras verde para el año 2000, decía HRN, y ya estamos en el 2026 y Honduras no está verde. Lo que tenemos verde es el cerebro aquí, hombre. Nunca creció, nunca se desarrolló. Y a eso a muchos les conviene tratar con gente ignorante. A muchos les conviene. Porque entre más ignorante es el pueblo, mejor se gobierna. Entre más bruto es el pueblo, mejor se gobierna. Porque ya estos hondureños los tienen medidos. 50 pesos, una carne asada, una cerveza, un bono, una mochila, una canasta básica, unas piñatas y estamos felices. Decía una maestra hoy en esta labor reporteril nuestra. Dice, inauguramos escuelas, ¡bravo! Inauguramos escuelas. Tenemos escuelas con computadoras, ¡bravo, qué bien! Tenemos escuelas con servicios sanitarios extraordinarios, ¡qué bien! Tenemos escuelas con niños bien uniformados, con uniformes gratuitos, ¡qué bien! Tenemos escuelas con bibliotecas, ¡qué bien! Tenemos escuelas con todos los miquis. Pero no tenemos maestros. Oiga esto, no tenemos maestros. Y si hay maestros, es uno para todos los grados. Unidocencia. Y todo parece que está bien. Sepulcro blanqueado, decía la Biblia. Bien por fuera, pero podredumbre por dentro. Civilizaciones avanzadas se preocupaban por conservar hasta lo muerto. Esos embalsamamientos perfectos para conservar civilizaciones que hoy a través de los estudios científicos nos siguen diciendo cómo fueron nuestros antepasados. Y ahora no nos preocupamos por eso. Donde pinche, usted hay problemas y al pueblo le vale cachimba. Problemas en centros penales y oímos a las esposas de los presos

y a las madres de los presos. ¡Qué barbaridad! ¡Nosotros no podemos! Y no vale. El estudiante, ¡qué barbaridad! ¡La universidad! No vale el estudiante. Oímos que no hay merienda. No vale. Con tal que nosotros tengamos que comer, no vale, riata. Por eso es que nuestro movimiento transformador es lento, casi imperceptible, porque tenemos una sociedad mediocre, una sociedad conformista, una sociedad de momentos, una sociedad ebria. Porque aquí somos perros para beber guaro. Bueno, los perros no beben guaro, salvo aquel amarillo.

hemos dicho aquí, y para nosotros no es frustrante que esos movimientos sean imperceptibles y sean un humo. Ya pasó. Ya pasó. Y no prevalece. Les decía que hemos dicho aquí que esos movimientos toman años. No es fácil. El que prevalece es el que está dispuesto a darlo todo por una causa. Se gane o se pierda, pero dispuesto a darlo todo. Se gane o se pierda. Aquí la primera pregunta, ¿y yo qué gano? Y si te apoyo en eso, ¿qué gano yo? No, mira que es un proyecto para futuro. Ah, no. Ya. A mí no me habla del futuro, a mí arreglame el asunto mío hoy. Arreglame hoy. Eso es lo que le interesa a la gente. Solventar el problema de hoy. ¿Y qué importa pan para hoy, hambre para mañana? Hoy arreglemos el problema de hoy. No, mira, sembremos un árbol porque ese árbol es el que le va a dar sombra a tus nietos. Me pele la peleja, a mí no me andes con esas papadas, no. Mira, conservemos los conejos, el venado, cuál habla acá, tu madre, yo lo tengo hambre ahorita, no. Es cierto, la gente así. Si le regalan 500 pesos, agárralo, no importa, agárralo. Agarrémoslo, pues. ¿Cuál es el problema? Ese es. Y quiero decirles una cosa, que es verdad, verdad, verdad, verdad. Mientras nosotros, pueblo, no tenemos un proyecto de país, los que han construido poder en Honduras tienen un proyecto de país. Un proyecto de país y un proyecto para el grupo que representan ellos. En un lenguaje coloquial, siempre caen parados. Ganen estos, estos quedan parados. Ganen los otros, ellos quedan parados, porque tienen un proyecto. Y siguen adelante. Y siguen adelante. Pero si ganan estos, pierde el pueblo. Y si vuelven a ganar los otros, pierde el pueblo. Y si sale una nueva corriente, pierde el pueblo. El pueblo siempre está, miren, jodido. Y las nuevas generaciones son el reflejo de esta generación. Repito, las nuevas generaciones son el reflejo de esta generación. Y aquí tenemos dos tipos de generaciones. La generación que construyó poder y sostiene el poder. Y la regeneración.

0: Que le importa poco el poder. Esta generación que vive de vender poder, de envolverlo en democracia, envolverlo en equidad, y esta generación a la que le vale riata. Esta generación come bien, y esta generación que representa el pueblo, una carne asada y una cerveza y un octavo de guaro. Por eso es válida aquella pregunta que les he hecho por muchos años. ¿De qué lado está usted, hombre? ¿De qué lado está usted? Y la otra pregunta, ¿usted sabe qué es ser ciudadano de esta nación? ¿Es ciudadano usted de esta nación? ¿Sabe usted qué es ser ciudadano? Vamos a un breve alto y vengo con la parte final del programa.
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0: El domingo, en la misa del Ángelus, el Papa León informó desde el balcón desde donde se ofrece la misa matutina del domingo, que iba a someterse a unos estudios por un nodulito que tenía alojado en un pulmón, en el pulmón derecho, creo. Y pidió pues que oraran por él y que iba a entrar al hospital. Pues hoy entró al hospital. Caminando entró al hospital, fíjense. Entró al hospital Gemelli para someterse a una operación de ese nódulo. Fue un control de rutina. Y le dijeron, te vamos a operar. Y entró caminando. La operación se desarrolló con éxito. Pero tras efectuar la operación, los médicos llevaron ese nódulo o parte de lo extraído a una biopsia y detectaron cáncer de pulmón al Papa. Le extirparon parte del pulmón derecho. En un comunicado, el Vaticano dijo que la cirugía.

0: había concluido según lo previsto y que el Papa regresó a su habitación. La operación fue torácica, tal como lo estaba programado. Extirparon el óvulo inferior del pulmón derecho mediante una operación asistida en video, asistida por video. Un examen posterior del óvulo reveló indicios de adenocarcinoma pulmonar, un tipo de cáncer común de pulmón. La operación duró 90 minutos y tuvo lugar en el Policlínico Universitario Agostino Gemelli, al noreste de Roma. Es un centro médico privado con una larga vinculación con el Vaticano. Y esta es la primera hospitalización de León desde el inicio de su pontificado. Las cirugías para extirpar un nódulo suelen ser mínimamente invasivas y presentan una baja tasa de complicaciones, afirmó el doctor Matthew Triplette, director médico del programa. Sin embargo, pues la noticia que conmociona al mundo es que la situación no era tan sencilla como se comenzó a especular desde el domingo que el Papa anunció su exploración médica. Y en un comunicado, el Vaticano informó que el Papa había sido sometido, tal y como estaba previsto, a una intervención quirúrgica torácica. Se le extirpó el nódulo inferior del pulmón derecho, pero lo trascendental es que parte del pulmón derecho fue retirado. Oncólogos habrían dicho que si el nódulo resultara ser canceroso, el pronóstico de León es excelente, dado que se extirpará en una fase temprana. Las audiencias del Papa están completamente canceladas. Toda la comunidad cristiana, católica en especial, elevan sus oraciones a Dios por la pronta recuperación del Papa. Señoras y señores, muchas gracias por el favor de su sintonía. Desde ya les dejamos extendida la invitación para otro episodio más del podcast. A nombre de todos los muchachos y las muchachas que hacen posible estas transmisiones, les agradezco el favor de su sintonía. Quédense con nosotros porque continúa la mesa de los especialistas. Que estén bien. Chao.
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1: Última hora. Honduras se unió a 60 países de la Unión Europea en defensa del derecho internacional del mar y contra los peajes ilegales y las restricciones a la navegación. 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
2: Gracias también a Canciller Estrés de hoy por haberse unido la declaración conjunta impulsada por la Unión Europea, siendo el primer país de América Latina hacerlo en defensa del derecho internacional del mar.
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1: 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Honduras se unió a 60 países de la Unión Europea en defensa del derecho internacional del mar y contra los peajes ilegales y las restricciones a la navegación. El embajador de España en Honduras, Guillermo Escribano, agradeció la postura del gobierno hondureño, que se convirtió en el primer país de América Latina en sumarse a esta declaración.
2: Gracias también a Canciller Estrés de hoy por haberse unido la declaración conjunta impulsada por la Unión Europea, siendo el primer país de América Latina hacerlo en defensa del derecho internacional del mar.
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1: Hola, ¿qué tal? Gracias por continuar en esta poderosa franja informativa del 2026 a través del único y más completo canal de noticias. 27 años. Estamos de aniversario en este mes de octubre y le damos gracias a Dios por estas oportunidades, como la de hoy, que tenemos a nuestro director, el licenciado don Edras Amado López. Un gusto saludarlo.
2: Mucho gusto. 27 años de estar aquí al aire y de sostener el programa más importante de la televisión.
1: No he dicho todo lo contrario.
2: No, yo estoy solo diciendo.
1: No, porque se siente...
2: Dándole seguimiento.
1: ¿Se siente afectado por algo? ¿Alguna expresión?
2: No. Al contrario, contento de estar cumpliendo 27 años de estar en el aire. Eso demuestra que gracias a Dios lo estamos haciendo bien. Sí. Y por eso estamos más iluminados que nunca, ¿verdad? Le saludo aquí a don Ariel López. Discúlpeme, tanta iluminación.
3: Compartir con ustedes, compañeros especialistas.
2: Sí.
3: Agradecido con Dios porque me permite formar parte de la mesa y también ser partícipe de la historia en estos 27 años de el noticiero Así Se Informa a través de Cholosatsu.
2: Y cada quien celebra como mejor le viene, ¿no?
1: Sí.
2: O sea, el compañero...
3: celebración,
2: ¿no? Luciendo sus mejores galas
3: para
2: comenzar sus 27 look. Años, ¿verdad?
3: Está, pues. Yo cumplí 34 años hace poco.
2: ¿Pero qué tiene que ver eso con los años del programa?
3: No, porque usted habla de las celebraciones y tampoco es por motivos de celebración.
2: Ah, perdón, me equivoqué.
3: Un cambio
2: de look.
3: De imagen, de look. Que al final eso todo es vanidad. No me dejo llevar por la vanidad. Lo que se me place hacer en cuanto a eso, mientras no tenga problema en la casa, no le veo.
2: ¿Qué le parece?
3: Mayor complejidad.
1: Pregúntele qué reacción pudo haber tenido.
2: No, yo, ¿por qué?
1: Emanuel.
2: No, es que aquí nosotros estamos frente a un teleauditorio.
1: Sí. ¿Y qué le ha impresionado de la
2: música? No, es que él dice que mientras no tenga problema en la casa, el auditorio...
1: O sea, que le pedí el permiso.
2: No, ¿por qué? ¿Para qué?
3: No, porque...
2: ¿Verdad que yo estoy defendiendo tu tesis? Estoy defendiendo tu tesis, estoy con vos.
3: Porque...
2: Mientras en casa no digan nada...
3: Es que acá desde hace bastante tiempo nosotros renunciamos a que la imagen fuera lo principal. Y de hecho lo debatíamos en la mesa. Desde el momento en el que... No somos vanguardistas en cuanto a lo que es una tendencia en todos los medios de comunicación, en las redes sociales, que es el hecho que llama la atención de atractivos diferentes.
2: Tenés razón.
3: Entonces, acá nosotros no nos enfocamos en eso y nuestro auditorio lo sabe y probablemente considere seguirnos. No por
2: con pelo aspecto, o sin pelo.
3: Con pelo, sin pelo, con barba, sin barba en algunos casos, los que hacemos esos cambios también. Y a mí me lo dicen también en la calle. No, se mira mejor así o se ve peor así. Pero al final.
1: O sea que si hay relación con alguna simpatía que el público pueda.
2: Pero eso, importado pueblo
3: de hablando. De
2: no, pregunto, manera. pero yo aquí. Pero antes que. Sí. Mejor vamos con puntos coincidentes. Tenés razón. Uh-huh. Porque aquí en este programa no usamos ni Botox.
1: Sí.
2: Ni cirugía de... ¿Cómo es?
3: Bypass.
2: Del estómago. Ni jalada las orejas aquí. Tal vez un bañito para ocultar, en el caso mío, mis canas. Por cuestión de iluminación. A los que me preguntaron, que no son muchos. Ay, ¿qué pasó que te pones el pelo negro? Ah, porque hay luces blancas arriba y el contraste no hemos logrado que se vea bien. El único que lo ha logrado es Javier, porque Javier tiene matizado su pelo, no es del todo blanco como el mío. Pero tenés razón ahí, o sea, eso es lo de menos. Con corbata, sin corbata, con pelo o sin pelo, lo importante es que nosotros no tenemos pelos en la lengua.
1: Yo creo que lo que la gente espera es nuestras opiniones. Por eso somos diferentes a cualquier otro medio de comunicación. Porque lo que pesa y ha pesado en estos 27 años es que hemos logrado romper el tradicionalismo periodístico. ¿Cómo era antes? No, sentado, formal, no movían ni una pestaña y ahora vamos con las noticias más importantes del día y ahí terminaba. En este noticiero se empezó a introducir la posibilidad de que el presentador opinara. Previo a... No presentábamos una noticia, sino que opinábamos o al principio o al final. Y eso ahora es muy común. Entonces ahora todo el mundo opina sobre una noticia. Ah, en este momento vamos a presentar toda la información y qué barbaridad. Y ya le quitan todos los elementos a la noticia. Que ya cuando la dan, solo dan el chingaste. Porque comentaron y todo. Pero nosotros nos acostumbramos a ese estilo que ha gustado. Para que tanta gente, por tanto tiempo, se mantenga siguiéndonos, es que hemos logrado impactar de esa manera.
2: Yo diría que más que el pueblo nos esté siguiendo, que nosotros hayamos soportado tanto durante 27 años. Porque el pueblo va y viene. Las simpatías van y vienen. Hoy somos buenos, hoy somos héroes, mañana somos tiranos.
3: Y acá ha ocurrido bastante eso.
2: Bastante.
3: Hemos sido testigos de cómo posiciones que han sido asumidas desde esta mesa a través de la retroalimentación que también ha sido un estilo único que inició hace 27 años el hecho de que acá sin ningún tipo de restricción la gente se pueda comunicar con nosotros. Ahora están las redes sociales y los comentarios, pero antes era más que todo esa llamada. Y yo recuerdo que sobre determinado tema o postura, la crítica estaba ahí permanentemente, los insultos, los ataques. Y no fue hasta que el tiempo permitió que quedara al descubierto que acá había razón en lo que se afirmaba, que permitió que mucha gente que en algún momento insultó o criticó, llamara años después y dijera, fíjese que no coincidía con ustedes, pero en efecto tenían razón y hasta pedían disculpas. Sí.
1: Yo creo que es que ahí es donde está el premio. Si pidiéramos un premio es eso, que hemos sostenido posiciones independientemente de que nos afectaran empresarialmente o de manera personal. Dejamos cualquier interés subalterno al interés genuino de la patria y la gente lo ha ido entendiendo. Bien lo dice Ariel. ¿Qué nos decían al principio?
2: Yo le tengo un ejemplo claro ahorita. ¿Sí? Me compartieron un video de un muchacho que se ha dedicado a las redes sociales. Él dice que es periodista, pero se dedicó a denigrar. Y en toda esa tirazón de este chico, no fuimos nosotros. O sea, él me denunció a mí y a mis hijos como lavadores de activos. Dijo que usted también formaba parte de una red para desestabilizar al gobierno de doña Xiomara. Y habló pestes mías. Dijo que yo había matado a un periodista. Y cuál es mi sorpresa, que me retiro ya, desde ya no. Porque me da miedo las amenazas que me están dando y yo me tengo que ir. Y adiós. Escribe una carta y se va. El otro señor que le dicen el perro amarillo también. Ya me voy. Nos vemos.
1: Y desde aquí fuimos otros programas, de sacarlos del esquema.
2: Otros programas que estaban en la mañana, en la tarde, en la noche, domingo, cerraron los programas. Y ahí los vimos eso. Otros andan pidiendo pisto para sostenerse. Nosotros 27 años.
3: Y otro le bastó un gobierno para resolver.
2: Sí, para resolver. Y nosotros problema. 27 años en el aire, aguantando, metiendo el lomo y asumiendo posiciones que han puesto y siguen poniendo en peligro la vida de nuestras familias, la vida de nosotros, el bienestar económico de nosotros.
1: Claro, y yo creo que desde ahí parte. Hemos sido idealistas, puede ser.
2: Yo más que idealista diría que hemos sido responsables, Aguilera.
1: Somos comprometidos.
2: ¿Qué periodistas somos? Somos periodistas, hombre.
1: Y si somos periodistas comprometidos, lo hemos demostrado.
2: Pues sí.
1: Hasta la saciedad. Sí. No ha habido gobierno que nos haya doblegado bajo ningún interés, bajo una amenaza, bajo una persecución, sino que hemos estado aquí.
3: Y ha habido un componente elevado de convicción también, de que lo que se dice, como se plantea, no siempre va a ser lo que le guste a la gente escuchar, y a sabiendas de eso, aún así, la línea que se ha determinado seguir en algunos casos ha sido la de ir en contra de este auditorio que tenemos, al que siempre se le agradece, pero que también no es el que dicta pautas de cómo se van a enfocar
2: las
3: cosas
2: desde acá. Pero fíjate que esa línea de decir lo que tenemos que decir no es solo de aquí para la televisión. Porque aquí yo tengo una hermandad con Javier Aguilera. Javier Aguilera no es mi compañero, no es mi socio. Javier Aguilera es mi hermano. Y cuando Aguilera me tiene que decir las cosas en mi vida privada y personal, me las dice. Y cuando yo le tengo que decir a él las dice. Y de hecho aquí hemos estado, aquí estamos. Y se han ido mis hijos, se han ido mi familia, me he quedado solo. Y yo me he quedado solo con Javier. Pero la verdad que Javier me tiene que decir, me la dice, y mis situaciones personales, mis tristezas, mis alegrías, las comparto con él y él conmigo, y nos las hablamos a calzón quitado. Esa es una cuestión intrínseca de nosotros. Esta no es una actuación para generar views o para generar viralidad, que es lo que está de moda, no, sino que estamos aquí para generar conciencia ciudadana. Y vemos cómo la conciencia ciudadana se queda panza arriba, y lo vemos. Y nos dice nuestra gente, y ustedes de pendejos ahí hablando del nombre. Ay, déjanos que nosotros vamos a hablar.
1: Hemos mantenido posiciones contra gremios.
2: ¿Sí?
1: Los disque defensores de derechos humanos, ¿sí? El magisterio, el colegio de abogados, el colegio médico de Honduras. Hemos cuestionado que cuando los intereses de ellos están de por medio, prevalecen los intereses de ellos y de los más les pela.
2: Ahí me quedo. Y sí, le voy a poner el ejemplo que usted conoce y ustedes conocen.
1: Sí.
2: Ciprode se llama.
1: Sí,
2: de mi buen amigo Wilfridito Méndez. Ciprode nos tuteló a nuestros derechos a nosotros durante el golpe de Estado. Y Ciprode nos acompañó y aquellos amigos de Costa Rica, porque nosotros éramos héroes nacionales contra el golpe. Y Wilfredito Méndez nos acompañaba y nos tutelaba y nos representaba. Y no sé cómo se llama aquella organización de Costa Rica.
3: Cejil.
2: Cejil. Y cuando tuvimos que enfrentar a Mel Zelaya, al celayismo y a todo, entonces nos dijo Wilfredo, lo siento mucho, ya no podemos acompañarnos. Berta Oliva.
1: Sí.
2: Nuestra amiga, nuestra hermana, Berta Oliva nos tuteló y nos llevaba para que nos protegieran.
1: Sí.
2: Y perdimos la amistad con Berta Oliva por 4 años de poder que tuvo la señora.
1: Y esas posiciones no es que solamente a los hondureñitos, estos que están metidos en organizaciones defensoras de derechos humanos. Una vez nos invitaron organizaciones internacionales que querían, que nos venían a decir, mire, es que ya como no se logró toda la investigación durante el golpe de Estado, entonces habrán personas que van a tener que salir del sistema. Y nos paramos y nos venimos. Le dije, qué lástima que nos hayan tenido engañados por tantos años diciendo una mentira. Nos han irrespetado. Esto no fue lo que nos dijeron. Y nosotros somos víctimas directas del golpe de Estado. Y fue en el Hotel Honduras Maya y nos salimos y nos venimos. En la ONU creo que fue,
2: sí.
1: Y nos salimos. Entonces, no es solamente aquí, porque también esta es una mampara. Y algunos, ¿va? Que tienen una cámara y un micrófono y dicen lo que quieran, pero ya salido fuera de acá, no tienen el valor de llegar a un Congreso Nacional, donde Micheletti nos dice, hey, los voy a sacar de aquí y preguntarle en vivo, ¿por qué nos vas a sacar? No, es que hay una cámara, sos tonto. Te han dicho, ¿quién es tu jefe de seguridad? Sabemos que una un aparato de seguridad es más caro que cualquier cámara que tenemos, y con valentía, sin miedo, demandados en los tribunales de justicia. O sea, que si esta ley que está aprobando ahorita Tommy Zambrano y todo el Congreso Nacional hubiese estado en aquel tiempo... No,
2: y si la quieren aplicar contra nosotros, ¿también la aplican?
1: Sí, la pueden aplicar.
2: No, claro que sí la aplican, hombre.
1: Ya la aplican.
2: Así la aplica.
1: Y en aquel tiempo, eso era lo que nos quería aplicar, y gracias al juez, que era prudente, desestimó todas las tonteras que fue a decir un torpe abogado que había nombrado.
2: Siguiendo la línea de los gremios.
1: Sí.
2: Los empresarios. ¿Cuántos empresarios, amigos nuestros? ¿A cuántos empresarios le hicimos el favor cuando Mel gobernaba Honduras?
1: Sí.
2: ¿Cuántos empresarios me pidieron a mí, conseguirme una cita con Mel Zelaya? Yo se las conseguí. Montón de empresarios. Banqueros hablaron conmigo y me dijeron, queremos hablar con Mel Zelaya. Con mucho gusto. Mel, te habla fulano, está atendiendo. Y ya después, cuando hicieron enemigos de Mel, yo era enemigo de todo. Ese gremio empresarial, al día de hoy, dejó de respaldarme.
1: Más de 20 años de ser enemigo de eso.
2: O sea,
1: sin haberlo vendido a ellos.
2: De nada. Y ellos, esos mismos empresarios que son enemigos míos, hicieron grandes negocios con Xiomara y con él.
1: Hasta se emparentaron.
2: Y fueron a almorzar con él, con Xiomara. Y yo lo miraba, así es la vida. Así es la vida. Banqueros, empresarios, gente de negocios. Perdimos la vida.
3: No digamos los políticos también.
2: Los colegas.
1: Sí.
2: ¿Cuántos colegas firmaron para que nos sacaran del Congreso?
1: Sí.
2: Y ahí los vemos.
1: Y no, ya ni casi los vemos.
2: No, yo los veo.
1: Sí.
2: Y todavía les regalo para el café.
1: Eso sí, también.
2: Ante Cristo Jesús, lo digo. No es solo como un testimonio. Sí. Puta, hasta que estamos. ¿Cómo no? Con mucho gusto. Porque él cree que se me olvidó ya que me firmaron para que me sacaran. Entonces, Micheletti, cuando nos sacó del Congreso, dijo: es que lo saqué porque unos periodistas me pidieron un baño sanitario. Aquí está la lista de los periodistas. Y yo la tengo, la lista.
1: Y hasta Renato Álvarez llegó ahí a burlarse de un hecho trágico para la libertad de expresión en Honduras.
2: Entonces tenemos 27 años de estar lidiando con todo eso, con gremios, con ¿qué dijo el ministro de Educación? Creo que era de Juan Orlando, de Pepe. Cuando mataron a la muchachita, aquella, al estudiante del
3: centro. Soad Nicole Hams.
2: Soad
3: Nicole. El ministro de aquel tiempo, Marlon Scotto.
2: Bueno, ahí estuvimos con la causa de Soad. Entrevistó que dijo, Juan Orlando es una M, dijo. Venía acá Juan Orlando, le dijo a una muchachita chiquita. Sí. Al día siguiente la mataron. Entonces dijo el ministro que yo era el aupador de ese movimiento para desestabilizar la educación. Me la mamé. Me lo clavaron en el pecho. Es Ramón López. Por haberle dado la oportunidad a Soad.
1: ¿Cuántas veces fuimos gestores? Porque durante el tiempo de que Mel fue presidente, o el presidente José Manuel Zelaya era el gobernante, ¿cuántas veces fuimos propiciadores para que los maestros dialogaran con el gobierno durante un paro?
2: ¿Y los médicos?
1: Y los médicos llegaban a las inmediaciones. Y entonces les poníamos el micrófono. ¿Y usted qué dice? ¿Quiere que le consigamos en este momento? Pues alguien de casa de gobierno que salga aquí a atenderlo, y provocamos soluciones de 3, 4, 5 meses de paro de maestros.
3: Transportistas también.
2: Y por la coyuntura de aquel momento, hace 27 años en este asunto, llegaron poporoilas porque querían que conseguir un boleto para de aéreo con Mercedes, ¿cierto o no? Hasta que dice el político tal que le regales un boleto. Ah, ¿qué entra? Habla que aquí está Edra. No, es que me da pena. Habla menos, ¿qué querés? No, quédate aquí. Vamos de viaje con la familia y queremos que nos debate. ¡Gente! ¡De ahorita!
1: ¿Y los viáticos? Les...
2: ¡Publicidad! ¡De ahorita! ¡Gente de ahorita! Publicidad. Para radio, para televisión, para viáticos, para viajes.
1: Allá en Empira vi una acción un 20 de julio.
2: Ajá.
1: Fuimos a la celebración del Día de la Empira, estábamos transmitiendo. Y en uno de esos, uno de los hombres más famosos y de los políticos más influyentes en los últimos años en Honduras, se acercó. Y así, entre medio de la gente. Y lo presentaron y no le dio pena. Y ya, entonces ya... Aquí está la radio, que tengo una radio, una televisora, un sistema de cable. Vení. Anda a hablar con Edra Amado López. Y ha sido un hombre que tuvo poder en Honduras.
2: Y sigue teniendo.
1: Y sigue teniendo. Pero ahí lo vimos hacer.
2: Entonces lo hemos visto, nosotros conocemos todo. Por eso es que... ¿Quién nos sostiene? Dios nos sostiene.
1: El único.
2: Porque, como decía Ariel, el público es voluble. Hoy hablamos, hoy tal vez, están hablando papás, cambiámoslo, porque están hablando de 27 años, pero solo nosotros sabemos cómo hemos vivido estos 27 años, ¿no?
1: Sí.
2: Por eso es que está el rótulo ahí, 27 años de Cholusat.
1: No, de por ejemplo, la labor del hospital escuela por años, no, los que se pudieron haber beneficiado nunca se olvidaron, porque resolvieron el beneficio y se olvidaron.
2: Porque así es el ser humano.
1: Así es
2: el ser humano. O sea, hacer 99 cosas buenas y una cosa mala.
1: Cuando
2: pasaste
1: cuando hubo ataque directo contra el empresariado hondureño, sin interés, nunca le fuimos a pedir un anuncio. Los ataques contra la banca hondureña. Ahora los banqueros, usted los llama y ya no les paran bola, pero cuando los tenía el perro amarillo, que no los dejaban ni respirar, allá andaban buscando ayuda.
2: Correcto, es cierto.
1: Y nos dimos la oportunidad de sacárselos del camino. Y ahora son indiferentes. Empresarios que que hemos cuestionado aquí, por ejemplo, el COVID, el de COVID, y nadie toca COVID. Y esa es una empresa que sigue hartándose este país.
2: Los rayos gamma.
1: Los rayos gamma. La generación de energía.
2: Gente que hoy gobierna, con papi a la orden, sigue enojada con nosotros, sí, porque durante 27 años en el periodismo que hemos hecho, se vieron afectados por nuestras denuncias. Entonces, son enemigos nuestros, sí, por los siglos de los siglos. Amén.
3: Ah, vaya pues. Y que también llegó a suceder que estaban comprometidos con actividades ilícitas y que buscaban que por algún tipo de relación cercana en algún momento o por una pauta publicitaria, acá eso no iba a trascender, porque no se iba a hablar sobre eso.
2: A mí me decían colegas periodistas, a mí me lo decían, seguí, hijo de puta, volándole verga a ese jodido, porque entre más le vuela verga, más pauta nos da nosotros, seguí, güey, no ves que nos dan, que le damos los comunicados. A mí me lo decían.
1: No, ya había.
2: Seguí, hijo de puta, volando en riates de turco, entre más verga le volas de turco, más pisto nos da a nosotros.
1: Ah, vaya, pues le. Y aquel alero que le decía, fíjate que necesito que siga abordando ese tema. Yo voy a ir a hablar con la persona. Y porque tiene que ir a hablar con él, nosotros no tenemos ningún interés. Ah, vaya, pues está. Al siguiente día en el programa de él el anuncio.
2: Sí. Bueno, hasta una autoridad me dijo a mí. Mira, me dice, yo, vení, me dice. ¿Por qué le estamos hablando a riates de turquito? No, le dije, es que es una noticia. Yo puedo intervenirme para que arreglemos ese asunto. Autoridad, ¿va? Pero me dice, en el arreglo hay que meter, me decía, el honorario del componedor. ¿Cómo le? O sea, en otras palabras, yo voy por dentro, porque yo seré el componedor. Sí. No, mano, Leo, no jodamos. Si los anuncios de nosotros son baratos, para que no, es que tenés que golpear duro ahí, porque buen negocio. No, Leo, no.
1: O el empresario que, mire, no pase el anuncio.
2: Sí.
1: Pero mantenga la prudencia, pero ya no siga atacando a esa persona. Otro que llamó, ¡ey! Deja de estar atacando a tal o cual personaje, al aire.
3: En otro caso más extremo. No pase el anuncio, pero siga cobrando.
2: No. ¿Y qué le dijimos nosotros?
3: Que no, hombre. Por
1: convicción. En medio de señalamientos de una institución, mandaron el contrato de publicidad,
2: sí,
1: como para querer decir que estaba cobrando y decirles no, devuélvale todos los documentos porque no tenemos interés. No es ese el propósito, Seguro Social. El medio que empezó a tocar temas de esa naturaleza, aquí en Cholusat Sur. Y te alguien decía, pero perdieron la oportunidad porque ahí había billete. No importó. Al final, ¿en qué quedaron? Todavía están pagando las penas. Y nosotros tranquilamente podemos andar en la calle. Entonces, así es esto. De los vaivenes de la vida. ¿A cuántos hemos visto funcionarios, altas poporoilas? Y después los hemos visto desfilar por un tribunal de justicia. Que no los sentenciaron, pero la gente sabe que son delincuentes. Militares, policías, jueces, fiscales,
2: presidentes
1: de la República, ministros,
2: presidente,
1: empresarios, que ahí lo, de, antes nos miraban ellos así, y hemos tenido que, ahora ellos tienen que vernos así cuando los encontramos en la calle, porque ya quedaron marcados para toda la historia como delincuentes. Entonces, 27 años, ¿cómo no le vamos a dar gracias a Dios?
3: Sí, son casi 7 periodos de gobierno.
1: Ningún medio de comunicación en Honduras ha tenido un batallón adentro, ni el de las Fuerzas Armadas, ni los medios de comunicación de las Fuerzas Armadas han tenido un batallón dentro de sus instalaciones.
2: Sí.
1: Solo Canal 36. Ningún medio de comunicación ha sido vilipendiado, ofendido, dañado en su naturaleza, porque cuando nos toca un transmisor prácticamente es como darle un golpe al corazón. Cuando nos quitaban la energía, cuando iban a cuando fueron y vinieron a tirar aquí bombas frente al canal, y tuvimos la Dios nos dio, le dio la fortaleza al licenciado Trasmado López y a los que estamos alrededor de decir, no, aquí estamos, tenemos un compromiso con la patria. Y eso no sea, es que yo creo que el compromiso que tenemos con la patria, si hay población que lo valora o no lo valora, ya es asunto de formación del que nos, el que recibe nuestra información. Pero nosotros estamos claros en qué terreno hemos estado jugando. Sabemos dónde están las minas, dónde algo puede explotar, algo nos puede dañar. Y conocemos a toda la mafia en política y empresarial. Los conocemos muy bien, sabemos quiénes son. Y nuestra actuación entonces se ha pegado en función a ese interés de informar. Si la gente no lo entiende, no es culpa de nosotros, hombre. No, que, la gente, en todos los gobiernos lo hemos dicho, ¿cómo es posible que un paciente, un familiar mío se muera en un hospital y yo ni tan siquiera pegue un grito afuera del hospital? No, la gente tranquilamente se va, lleva al muerto, lo van a enterrar, llegan las cámaras, hacen el show y se terminó la historia.
2: Pero es que ahí vamos. Tal vez la gente quiere gritar, sí, pero no todos los medios abrimos ese espacio.
1: Ahí también.
2: Porque ya hemos dicho aquí, mientras nosotros hablábamos de un tema donde había millones, los otros se iban, puta, hablando porque nosotros ganamos.
1: Sí.
2: Y leían comunicados, un medio de comunicación, en los otros programas de televisión, un medio de comunicación está desestabilizando el sistema financiero de Honduras, Choluzal Sur está jodiendo. Y los otros leían eso.
3: Sí. Y cobraban
2: por eso. Y cobraban por eso.
1: Ahora, lo impactante, un mes y medio en un país pobre, altamente endeudado, con niveles de pobreza hasta lo más grave que ocurre en Honduras, un país de miserables. Un mes y medio parados los médicos. Que sea culpa de ellos o no sea culpa. No, aquí no. Un gobierno que no puede solucionar algo tan elemental. Y que aunque la persona vaya a atenderse, no tiene ni medicamentos ni tiene una atención adecuada.
2: Entonces, ¿qué sucede?
1: Y un mes y medio más.
2: Un mes y medio de paro. Y ayer, que estábamos discutiendo el contenido del programa, nos encontramos que el COEP dice que los médicos son...
3: son una mafia.
2: Una mafia.
3: Sí.
2: Mafia. ¿Esa fue la palabra?
1: Sí, sí, sí.
2: ¿Y qué les dije a ustedes en la reunión? Uh-huh. Y el COEP no quebró el Seguro Social.
1: Sí, hombre. Okay.
2: Puta no dará.
1: Se han sido...
3: Ha estado metido en...
2: Pero ¿por qué hablan ellos? Porque quien tiene que hablar es el pueblo, y el pueblo no habla.
1: ¿Dónde está la mafia de los generadores de energía?
2: Ajá.
1: Forman parte del COEP.
3: Son empresarios.
1: ¿Quiénes están bajo la mafia
3: de los médicos? ¿Que no pagan impuestos? ¿Quiénes se han visto beneficiados por las exoneraciones? Quienes tienen cualquier cantidad de prebenda, de beneficios,
1: de
3: tratos preferenciales.
1: ¿Quiénes están detrás de los negocios de los combustibles?
2: La quiebra de bancos.
1: La quiebra de bancos.
2: Los fideicomisos.
1: Quiebra de empresas que no explican cómo algo razonable. Entonces, fácilmente hablan de mafias. La generación de energía manejada por mafias. Miembros del COEP. Combustibles, medicamentos. Medicamentos que se terminaron las farmacias del pueblo, porque ahora son todo un engranaje.
2: El COEP no participó en nombrar a miembros
3: De la Junta Directiva, del Seguro Social.
2: Y de otros del fideicomiso y de la tasa de seguridad.
1: Ya que empresa que.
2: De la tasa de seguridad.
1: Una, la tasa de seguridad.
2: Y era un gran escándalo.
1: No, y también aquella una institución que crearon del gobierno que era para la inversión privada, para ayudar a la inversión. ¿Cómo se llamaba esta? Que la dirigía Miguel Ángel Gámez, creo que era de
3: allá. Sí, la superintendencia de era de alianzas público-privadas.
1: ¿Y quiénes eran las que los manejaban? ¿Quiénes se beneficiaron?
2: La mafia de lo mismo. Sí. Y así en estos 27 años hablamos también de la iglesia, de Caradima, aquel argentino. Sí. ¿Cómo Caradima jodió a los niños? Y trajimos al acontecer nacional también eso que había pasado en Honduras. ¿Y qué pasó? Se levantaron contra nosotros. Sí. No puedes hablar del cardenal. ¿Cómo estás hablando del cardenal? ¿Cómo estás hablando de la iglesia? Sí. Y escribieron editoriales en mi contra.
1: Para que no,
2: para que no le dieran publicidad. Para que no le dieran publicidad en 27 años. No le den publicidad a este jodido que está atacando al cardenal. Y después salió el dilema, el libro, aquel hombre.
1: Sí. No, y salieron muchas realidades.
2: Y salió el libro.
1: Lo que dijo la señora, aquel señor que intervino para que usted no fuera al Vaticano, un embajador, y que resultó que la esposa de ese embajador utilizó también este medio para dar a conocer de la forma como lo había tratado en su eminencia.
2: Lo quebraron. Quebraron varios negocios. Y esto, yo era el enemigo número uno, el enemigo público. Entonces, decime, como bien decía Aguilera, de todos los medios que existen, ¿dónde se han metido con un escuadrón militar? De todos los periodistas que hemos estado defendiendo, no al pueblo, defendiendo
1: causa
2: por el bien de Honduras, ¿cuántos canales han destruido? Uno, este. ¿A cuántos directores los han sacado de su casa, enchachados? Sí. A uno, a este que está aquí, exhibido públicamente. 27 años.
1: Y que hemos estado expuestos al ataque de manera, lo decía Ariel, de manera permanente. Y en el tiempo hemos ido disipando. Si aquí los primeros extorsionadores no eran los que andaban en la calle atacando, nos decían a nosotros que eran extorsionadores, que Edra Amado López era un extorsionador y que utilizaba el medio precisamente para ir en búsqueda de empresarios, de funcionarios, de gobierno y de todo el mundo. Y con el tiempo, eso nunca más lo volvieron a decir.
2: Mencionamos aquí que el ex jefe de bancada de Libre supo quién fue a Olancho a buscar un sicario para matarle. Sí. Lo sabe el ex jefe de bancada del Partido Libre. ¿Por qué, vos? 27 años.
3: Sí.
2: Por eso es que yo no celebro con marimbas y que manden flores porque estoy cumpliendo. Porque esos 27 años han sido de dolor y de
1: sacrificio. También que los que se han sentido afectados no van a mandar flores.
3: Pero no solo
1: se remandan flores.
2: O sea, porque yo no voy a permitir que esté aquí la marimba de la policía. ¿Cómo voy a permitir que venga la marimba de la policía?
1: O que venga la banda de los supremos poderes aquí. O que venga la banda de las Fuerzas Armadas.
2: Que me manden flores los hijos de puta que más bien quieren mandarme corona. No, hombre. No,
3: es que acá.
2: No hay escándalo. Que mire, que estamos celebrando, que celebre con nosotros. ¿Cuál mierda?
3: No se le da espacio a eso que es la hipocresía.
2: Sí, hombre.
3: Porque las posturas acá son muy claras. Como también tenemos que dar cuenta de, si hablamos las críticas, también del respaldo de la gente o que coincide. Más que el apoyo como tal es que coincidan con algunas cosas que se han dicho. Y acá, en reiteradas ocasiones, hemos identificado cuando en determinado momento cierto grupo o simpatía política está más pendiente de nosotros y no ha importado para tratar algunos temas.
2: Sí.
3: Que hemos dicho, no, es que nuestra audiencia ahorita es de determinado partido, pero no es disuasivo para si están haciendo las cosas de manera incorrecta, que acá se critique a quienes sabemos que están pendientes de este espacio y que son simpatizantes a esa línea.
1: Y que tampoco

0: que ahora es diputado, Cosenza. Y yo nunca le he estrechado la mano ni he tenido la oportunidad de platicar con él, pero me pareció un hombre honesto, sensato, correcto, que se embarraron todos en el COVID, menos él. Y lo terminaron sacando, porque era muy honesto. Entonces, ¿y qué ganamos con eso? No, bueno, el respeto, yo creo. Yo creo que en eso sí.
1: No, es que, ganado el respeto. Es que ahí está una objetividad, un balance que no se necesita decirlo.
0: Claro.
1: No, las causas son, son... Va, por ejemplo, ahorita está gobernando la derecha. Aquí,
0: sí,
1: ¿verdad?
0: Sí.
1: Está gobernando la derecha. Y hemos dicho abiertamente que estamos acompañando a Papi, que acompañamos a Tomás, que acompañamos al presidente de la Corte, que acompañamos al fiscal general del Estado y que acompañamos porque hemos luchado porque Honduras salga adelante. Pero en el 2009 la derecha estaba enojada con nosotros.
0: Sí, molesta por eso mismo.
1: Porque estábamos en otra, en una causa que creíamos en esa
0: que
1: causa.
0: Al final...
1: Estamos en dos lados, pues. Hoy gobierna una derecha extrema en Honduras. Liberales, nacionalistas están gobernando, co-gobernando Honduras.
0: Sí. ¿Y cuál fue el daño?
1: Y, no son mis enemigos. Pero como ellos se acuerdan que yo en el 2009 estaba en contra de las camisas blancas, todavía no me perdonan. Pero no se olvidan que yo miraba cuánto les daba a Mel Zelaya, pues.
0: Correcto.
1: A esta extrema derecha.
2: Se les olvida 8 meses después el papel que se desempeñó desde acá. Para que esa izquierda, que si se va a plantear de esa manera, fue la que tuvo como objeto una postura a la cual se le defendió en 2009 y que ahora, hace 8 meses, era a la que se le señalaba como responsable de poner en riesgo nuestra democracia, pero esas cosas se les ha olvidado un poco.
0: Y esta administración están señalando lo que nosotros dijimos durante 4 años.
1: Claro.
0: Cada acción de corrupción, tengan cuidado con Cedesol, ahí andan entregando cosas y se las roban, solo hacen eso lo dijimos en reiteradas ocasiones, y como no había capacidad de entender los procesos, entonces ahora sí son valientes, ay, cuando lo dijimos nosotros. ¿Por qué no? Ahora, ¿por qué no dicen que fuimos aliados de ellos en función de ese interés de sacar a otro
1: lado? Vamos a ver. Y entonces, 27 años, ¿lo estamos celebrando? No, estamos aquí dando un testimonio de cómo cuesta mantener democracia periodística. Porque ya la extrema derecha nos atacó y nos dio un golpe a nosotros durante el 2009. Hoy está gobernando la extrema derecha.
0: No, llegó la izquierda.
1: Llegó la izquierda.
0: Nos jodió
1: la izquierda. Sí. Hoy vuelve la extrema derecha. Y aquí estamos en la misma, pues, espadeando. Entonces, eso es un equilibrio.
0: Claro,
1: o sea, porque hemos dicho que aquí que no somos periodistas de 4 años, no somos cuatreros.
0: Sí, no. Y ¿sabes qué?
1: Hay algo.
0: Y en lo del 2009, el golpe de Estado, la gente sensata de este país entiende el grave daño que le hicieron.
1: ¿Y saben
0: a la democracia, a la finanza y a todo?
1: ¿Y saben qué papel jugamos nosotros en 27 años? ¿Cómo saben qué papel jugamos durante el gobierno de doña Xiomara Castro?
0: En la transición, que están en la transición de Pérez Lobo.
2: Son momentos clave que la historia los va a recordar, y ya lo hemos visto, en donde en un caso hubo una ruptura al orden constitucional que se consumó. 2009, 2025, el intento de volver a romper ese orden constitucional que... se logró evitar en gran medida por lo que desde espacios como estos...
0: No, como nosotros lo hicimos, porque otros espacios no,
2: se defendió.
0: Otros espacios callaron. Ellos nunca, ellos le recibían a Mel, porque la publicidad era permanente en esos medios. Y entonces lo que hacían era ir a entrevistar a gente para que atacara al gobierno.
1: Cierto.
0: No eran... ni los dueños de los medios, ni los periodistas del medio, los que se atrevían a confrontar al poder. Entonces, nosotros confrontamos porque ya conocíamos, nuestra experiencia nos permite. El caso del licenciado Tramado López, de ustedes y de su servidor, ya sabemos cuáles son, de qué manera se maneja el poder aquí.
2: Sí.
0: Y sabíamos para dónde iba, pero los políticos estaban contentos con que les dieran
2: y les pagaran el Congreso. En esa línea, de lo que usted dice, licenciado Aguilera, se afirma que, como nunca antes en la historia de este país, el año 2025...

0: 5 fue en el que más se erogó dinero desde un gobierno. Sí. Ningún gobierno en la historia de Honduras destinó más dinero para comprar medios de comunicación y políticos que lo que se vivió en el gobierno y el último año de Xiomara Castro. Pero al final de cuentas no les resultó suficiente porque la población escuchó lo que se advertía desde Cholusán Sur, desde la mesa de los tres especialistas.
1: Y vivimos la misma experiencia.
2: Sí.
1: Como dicen coloquialmente, mientras nosotros volábamos riata, aquellos cobraban.
2: Sí.
1: Y nos pasó siempre. Sí.
0: Seguimos volando, hijo puta, porque el turco me da más pito entre más venga lo volaba.
2: Ah, pues, para contrarrestar una información de investigación dada desde Cholusán Sur, ¿Cuántos millones gastaban? Llegaron a gastar hasta 150 millones para tratar de contrarrestar una información que
0: se... Y se queda corto.
1: A mí me acusaron durante estos 27 años de atentar contra el sistema financiero de Honduras. Me acusaron a través del, creo que fue la Comisión Nacional de Bancos de Seguros, que me metieron una denuncia. Me acusaron...
2: En dos ocasiones,
1: creo que ¿delito?
0: Pánico financiero.
1: De provocar pánico financiero. Durante 27 años, yo he provocado pánico financiero en Honduras. Solo yo.
2: Sí.
1: Oiga bien. Y me acusaron en el Ministerio Público. Me acusaron de provocar la parálisis legislativa en Honduras, no jodas. ¿Sabes qué es eso, vos? O sea, como aquellos que asaltaron el Capitolio. Pues, yo soy acusado de haber paralizado la acción legislativa en un país, no jodas. Yo.
2: De terrorismo.
1: De terrorismo.
2: De violencia.
1: Me acusaron de terrorismo. O sea, esto que está hablando ahorita yo soy el primer terrorista acusado, no jodas.
0: De contaminación sónica.
1: De contaminación también. Sónica. ¿De cuántos juicios he ganado yo en los tribunales? Y como lo dije a Aguilera, que lo resume ahí. El único medio de comunicación en toda América Latina, salvo lo que pasó en Venezuela, donde
2: se
1: metieron militares y se quedaron ahí toda una vida. ¿Fue aquí?
2: Sí.
1: Entonces, ahí está, mire, ahí está. 27 años.
2: Y ahorita, el 29 de septiembre.
1: ¿Septiembre?
2: Se dio.
1: Mire, eso es aquí, ¿ve? Hace 27 años. Gracias. Ahí vamos a ir poniendo algunas imágenes. Vamos para acá. Entonces, vean ustedes. Yo puedo llamar en este momento y decirle, presidente Afura, hazme un favor, mandame un saludo de cumpleaños de Así Se Informa, y me lo manda. Sí. Le digo a Tomás Zambrano, presidente, hazme un favor, si es que estamos cumpliendo años, mándeme por favor un saludo. Me pongo el saludo.
2: Le digo a
1: Ariel, por favor, entrevistate a los diputados ahí, entrevista a Quilmes, entrevista a aquel, para todos, para que hablen. Para guiarme yo solo. Sí. ¿Qué hacíamos antes los medios de comunicación? Íbamos y vendíamos los saludos para nosotros mismos.
2: Sí, sí, sí.
1: Esa fue la tradición.
2: Sí.
1: O sea, mire, ministro, un contacto para saludar al periódico que está de cumpleaños.
2: Puta madre. Una página completa.
1: O sea, la secretaría tal saluda al periódico tal o al noticiero tal que está de cumpleaños. Paja. Pues mira, mandame unas flores o mandemos nosotros solo las flores aquí para celebrarnos. No, esto no es de celebración. Esto es de conmemoración a una lucha que continúa.
2: Claro.
1: Porque esta lucha
2: no es que ya se murió en la celebración.
1: No, esto continúa.
2: Esto
1: en vez de celebrar con champán y todo el asunto. No, hombre, no, esto continúa.
2: No, y en el caso nuestro, de hablo suyo y de todos cada uno de los que estamos aquí, es que es una constante. Es una constante. O sea, Dios nos ha dado esa percepción de ver dónde están los problemas de Honduras. Y yo lo digo con satisfacción, de poder señalar con anterioridad para dónde va este país con los que han gobernado. Y ahí que se han convertido en enemigos nuestros, persecución, porque la gente cree que en el tiempo de Juan Orlando Hernández era pan y mantequilla. No, también tuvimos que sufrir
1: y fue persecución. Y fue doble,
2: sí.
1: Porque yo era un político importante de la oposición. Yo era el subjefe de la bancada de la oposición. Entonces, era periodista en la televisión y opositor allá. Entonces, era doble.
2: Los niveles de enemistad aumentaron.
1: Que por supuesto.
2: Entonces, todo eso Pero como no lo hemos hecho el trabajo para que nos pongan medallas.
1: No.
2: Yo decía, el día
1: y que... Tampoco hemos contado en esta celebración, de esta conmemoración de 27 años, todo el periplo que yo hice con Pepe Lobo, en el avión presidencial de Pepe Lobo, con Arturo Corrales,
2: para buscar
1: para volver a la democracia de Honduras que tenemos hoy, hombre. Y tampoco lo digo para que me den premios. Aguilera, ¿qué más premios tengo yo? Óigame, en estos 27 años, ustedes se habrán de acordar que contratamos al mejor hotel de Tegucigalpa. Y ahí se llegó a la mesa principal el presidente con todo su gabinete de gobierno. Y todos los empresarios, porque querían estar cerca del presidente. Sí. Fue una gran celebración. Llenamos el Lempira Reina. Llenamos las naves del Infop. Ya lo vivimos eso.
0: Sí, porque los tiempos han ido cambiando también. 27 años permiten que en determinada etapa algo
1: ya,
0: se lleve a cabo de cierta manera, pero luego se va adquiriendo conciencia
1: y va madurando, uno también va madurando y ya vamos viendo que lo que vos decías con lo del pelo, que no estamos acostumbrados al botox, a veces un ramo de flores es un botox, un saludo es un botox, es solo para dar un lustre, un lustre. Y en estos momentos, a la edad de nosotros, no estamos para darnos lustre nosotros.
2: Entonces, cuando venimos aquí, yo por eso le decía que era una constante, porque alguien a nuestra edad que venga, podemos calcular qué es lo que nos conviene o no nos conviene con el gobierno de turno. Y sabemos manejarlo, tenemos la capacidad para manejarlo. Pero cuando ya estamos frente a la Cámara, se nos olvida esos cálculos y digo, no, este gobierno... Sí. ¿Cómo es posible que un mes y medio y los médicos no han solucionado? Sí. Cuando el calculador mejor habla de 5 días después de la semana morazánica o 3 días después, están hablando todavía de la semana morazánica, cuando el tema principal en Honduras debía de ser el tema de los médicos.
1: La gente muriéndose en los hospitales.
2: Sí, hombre.
1: Entonces, ¿qué es lo que sucede? En 27 años hemos aprendido que la democracia no tiene un valor. Y dijimos aquí, nuestras posiciones no cuestan lo que valen 30 segundos en televisión, lo hemos dicho en 27 años. O sea, ¿cuánto cuesta defender a un narcotraficante? O sea, es tonto creer que defender a un narcotraficante es un contrato de publicidad de 50 mil lempiras, de 150 mil lempiras, de 1 millón de lempiras. Eso cuesta defender a un narcotraficante. ¿Cuánto cuesta el abuso de poder de un defender el abuso de poder de un delincuente desde la Casa Presidencial o el Congreso Nacional o la Corte Suprema de Justicia? 30 mil lempiras, 25 mil lempiras, 1 millón de lempiras. Por favor, hombre. ¿Cuánto cuesta defender una causa? Un carro Prado. Por favor, hombre. Un viaje. Si son grandes negocios, hombre. Son grandes negocios. O sea, no quiere decir pues que hay que entrar. No, que es desproporcionado, pues.
2: ¿Cómo es que alguien que estuvo con
1: el... Y en todos lados ocurre eso.
2: Sí.
1: Ahorita, Donald Trump nombró de embajadora a una ex nuera de él en Grecia. La novia de un hijo de Donald Trump la nominaron a Grecia, pero trascendió que ella pidió a un empresario que le pagara una tarjeta de crédito por 100 mil dólares y el tipo se la pagó. Le dije, te la pago, pero me acerca más a Donald Trump. Se arma un gran escándalo y Donald Trump se vio obligado a destituirla de la nominación a una embajada en Grecia. Entonces, esa es la mala costumbre de lo que creen que es el trabajo de nosotros, que por una pauta o por un asunto.
2: No, que como interés, que estamos, como decían allá en Comayagüel, estamos a la...
1: A Dios echarle la bota.
2: No, vigiando así. A ver qué... mira, ahí hay billete. Ese alcalde no está haciendo nada. Hay que señalarlo. De cualquier parte de Honduras. Hay que atacarlo y atacarlo hasta que le saques. Algunos lo hacen y está bien, es su negocio. Ah, atacar a un funcionario. Eso al final no contribuye en la personalidad del periodista.
0: Y ese es un aspecto importante. En el testimonio ese es un aspecto clave. 27 años, 7 gobiernos, todo lo que se ha expuesto acá, confrontados porque así lo han determinado desde el poder, no porque acá se quiera confrontar, sino quienes han dicho que los medios de comunicación o que este medio es enemigo son los que han estado en el poder, pero que...
1: Extrema derecha e izquierda.
0: Exactamente, de todos los planos ideológicos, y que aún así se logre prevalecer. Y que, porque estoy seguro, y esto para la honra y gloria del Señor, no ha hecho falta el pan, ¿no?, los frijoles en la mesa. ¿No? Esa es parte clave del testimonio, porque el que está necesitado, como lo decía el licenciado Aguilera, anda viviendo a quien puede
2: sacarle
0: dinero.
1: Y no es pecado.
0: Pero desde el plano periodista.
1: Pero es que no es pecado.
0: Cada quien tiene su estilo.
2: Su estilo, yo respeto.
1: Pero que
2: mencionamos en el sentido que nosotros no hemos necesitado andar en esas condiciones.
0: Si es que acá más bien, yo recuerdo más.
1: Pero ¿sabe por qué no hemos necesitado eso? Porque nos hemos puesto de acuerdo. Durante el golpe de Estado, por ejemplo, tuvimos que decir, no podemos pagar los salarios, vamos a pagar la mitad de los salarios. Y lo anunciamos, no podemos pagar. Durante el gobierno de Xiomara, la luz nos consumió, porque deliberadamente nuestra energía subió de la noche a la mañana. Y tuvimos que mamárnosla y ver cómo la hacíamos. Sí. No porque, o sea, porque tenemos un equipo consciente.
0: Y ha sido más a lo que se ha renunciado que lo contrario. ¿A cuánto no se le ha dicho que no? Y ustedes lo saben.
1: Sí.
0: ¿Cuánto no se ha rechazado porque no se ha considerado conveniente? Porque, y al final el tiempo, y lo decimos acá, Dios por algo no permitió que se cerrara aquel trato, que se firmara ese contrato, que se sellara esa relación, porque el tiempo es el
1: mecanismo
0: que Dios utiliza para mostrar por qué no pasaron muchas de esas cosas.
1: Pero también no es menos cierto es que la analogía que te hacía en este momento, nosotros sabemos quién es quién. Sí. Y que alguien que vení, aquí está, tenés un contrato. Ponele que el contrato de publicidad costara 10 lempiras. Pero su amante está ganando 800 mil pesos, no jodas, hombre. Entonces quiere que nos callemos que su amante está ganando 800 mil pesos. Entonces si te dan los 800 mil pesos te vas a callar. No, es que no puedes hacer el
2: nepotismo, hombre. Y yo quiero dar una gracia especial a Dios. Sin esto no quiero yo tampoco afectar a los compañeros que en algún momento han resultado señalados en el Estado. ¿Cómo es que un medio con que hemos estado luchando día con día, los miembros de que han trabajado aquí y los que estamos trabajando actualmente no aparecemos en el listado?
1: Es correcto.
2: Y no somos reconocidos en ese sentido, porque a nosotros nos pueden acusar de lo que ellos quieran, pero gracias a Dios hasta el día de hoy no hemos aparecido en el listado, donde lamentablemente, haciendo una labor periodística, haciendo un trabajo, los compañeros han aparecido en el listado.
1: Y los hemos defendido. Porque vender publicidad no es ningún delito. Pero aquí, hablando de la clase, yo no soy Hermes, usted no es Hermes, ninguno de mis hijos es Hermes.
2: Sí, gracias.
1: O sea, que tampoco es un delito porque...
2: No, porque
1: ellos no están presos por eso. Vendieron una publicidad correcta.
2: Hicieron una labor de trabajo que políticamente, para querer fortalecer la imagen de un individuo, los arrastró a todos esos periodistas que hoy todavía lo van a ir a entrevistar.
1: Nosotros nunca recibimos nada de ninguna fundación.
2: Sí.
1: Salió un cheque que fue inventado y el Banco Occidente aclaró que los cheques que salían no son cheques de la... Sí. Entonces me ponen un cheque arriba como de 1,000,000 y pico a nombre de Edras Amado López. Como yo soy tonto, los cheques tienen que ser a nombre mío. Yo soy tonto. Y abajo me ponen dándole la mano a Juan Orlando Hernández cuando lo entreviste. Está bien.
2: Que prevalezca. Y que porque no siempre quieren confundir.
0: Burdo. Ahí salieron los listados, también eran de Excel, los cuadros eran infinitos del gobierno de Xiomara Castro.
1: ¿Sí?
0: Ahí están muchos colegas.
2: Sí.
0: Que no decimos que sea pecado, pero
2: en todos los gobiernos, en los últimos gobiernos, el Estado, la misma alcaldía. Cuando el presidente actual fue alcalde, ahí salió un listado de una cantidad de periodistas que creo que todavía están pendientes de esos juicios en los tribunales, haciendo una labor periodística. Entonces, si nos hemos mantenido hasta hoy 27 años, yo creo que los golpes más han sido de los gobiernos en buscar un enemigo que nunca han tenido. Porque se molestaban, como hoy se pueden molestar, bueno, que es comprensible. Alguien que a través de este medio de comunicación y por una noticia pierde 300 millones que los tenía en la mano, lógicamente que ese no va a ser amigo nuestro.
1: Para nunca jamás.
2: Ah, y ese amigo, ese es el gemelo del presidente.
1: Correcto.
2: ¿De qué él va a poder valorar eso? Que es alguien que quebró un banco y lo denunciamos en su momento y va a estar alegre con nosotros de vengan aquí a casa de gobierno, son bienvenidos.
1: No
2: nos ha importado, porque como nosotros ya conocemos quiénes son nuestros enemigos y quiénes son nuestros amigos. A los amigos no los importunamos pidiéndoles cosas más allá de lo correcto, que es la publicidad.
1: A nuestros amigos le hemos dicho: nos vemos en 4 años.
2: Exactamente.
1: Termina tus 4 años, tranquilo, no te preocupes. Y a nuestros enemigos, que dicen aquel adagio, esperarlo a la vuelta, agarrar un cigarro y esperarlo a la vuelta, pues no hay problema. 27 años es el fiel testimonio de quiénes somos y qué somos. Entonces hemos tenido una autoridad mumuja en 27 años. Un ministerio público mumuja, que durante 27 años nosotros estamos en impunidad. Durante 27 años chantajeamos, durante 27 años.
0: No, si es que. Jodimos. Si es que esos que nos han identificado como sus enemigos acumularon de manera absoluta el poder y el control institucional como para decir a estos: métalos presos o ciérrenles el canal. Acá no, porque metieron los militares, que es el hecho que quedó registrado. Pero fuera de ellos.
2: ¿Y qué fue lo que se llevaron los militares de aquí?
1: El equipo.
2: Todo el equipo y toda la documentación del proceso que había vivido Canal 36 con sus clientes.
1: Sí.
2: Y no encontraron nada que violentara la ley, porque si no, ese era suficiente motivo. Con solo que no hubiera hecho una declaración, estaría preso.
1: Claro, hombre.
2: Y estuvieron la factura, los recibos, todo. Los vehículos, las propiedades, las tuvieron en sus manos porque se metieron a la oficina.
1: Y se llevaron y nunca les lo devolvieron.
0: No, y no solo eso, ya ahora como todo es electrónico, también las bases de datos las tienen ahí. Tienen el control hoy también de absolutamente cada uno de los movimientos concernientes a este medio de comunicación.
1: Voy a terminar con esto, porque es importante que nosotros digamos esto. Para bien de nuestras almas. O sea, la felicitación tiene que venir de nosotros mismos aquí. Muchas gracias, señora Aguilera, por todo el trabajo que usted ha hecho. Gracias, Ariel, porque vos, cuando el golpe estaba, vos estabas chiquito, estabas aquí. Gracias, Elín, gracias, Glenda, gracias a todos los compañeros que están acá, los camarógrafos, a los vigilantes y todo el asunto.
2: Y los que estuvieron también.
1: Y los que estuvieron también y se pararon como hombres.
2: ¿Verdad? Sí, mantuvieron también las posiciones
1: editoriales. Cuando trabajar era difícil, claro, en la calle. Entonces lo vamos a resumir de esta manera. Este medio de comunicación, cuando mantiene una causa, hay 100 medios de comunicación
2: que están
1: contrario a nuestra causa.
2: Entonces ahí sentimos que estamos bien.
1: Entonces, ve, y prevalecimos. Cuando nosotros decíamos golpe de Estado, golpe de Estado, golpe de Estado, golpe de Estado, ¿qué decían los demás? Sucesión, sucesión, sucesión, periódico, radio y televisión, no joda.
2: Música,
1: pues sí, nosotros...
2: películas.
1: A mí me dijeron: váyase tranquilo, olvídese de eso. Mel no va a regresar. Es que no es por Mel, es por Honduras. Váyase de viaje ahí tranquilo.
2: Y yo soy testigo cuando alguien se atrevió a decir: tiene mal el transmisor, sí. ¿Y cuánto costará eso? No, pues más de 1 millón puede ser, porque están aumentados. No se preocupe, se lo vamos a mandar a arreglar, ya se lo vamos a instalar. Dicen que en 3-4 días usted ya va a estar a nivel. perdón, y se dijo no, de parte de Edras Amado López. Y Edras Amado López, yo fui testigo, y dijo no. Ajá, y le dijo, ¿y por qué no? No, le dice, porque si usted hoy me pone el transmisor, yo voy a quedar amarrado toda la vida con ustedes. Y otros que decían, no, yo voy a contribuir, mira, que hay tanto dinero para que usted vuelva al aire. Ajá, y el día de mañana, si me dio 10 lempiras, va a decir que me dio 1 millón. Entonces, no, le agradezco. Déjeme hacer la lucha hasta donde yo pueda. Y Dios tenía los instrumentos materiales para que pudiéramos salir. Inmediatamente, cuando uno está en la angustia, de repente aparecen rayos de luz. No, podemos salir con este aparatito. Pues conectémoslo, tal. Empezamos a salir al aire. Y de ahí no fue necesario que nadie hiciera contribución para venirnos a ayudar como
1: canal. Y en causas. Mientras nosotros señalábamos al empresariado metido en corrupción con el seguro, otros los defendían porque tienen intereses. Y nosotros lo entendemos, pues.
2: En la venta de vehículos.
1: Ustedes les dijimos, no pueden andar militares en operativo en una cucarachita BW, no pueden. No, que son lo mejor. No puede ser, hombre, no lo hagan.
2: Nos opusimos al alquiler de patrullas y al final tienen endeudado este país con miles y millones de lempiras, o que se la mamaron de la tasa de seguridad por andar alquilando vehículos. Y aquí lo dijimos.
1: También con la exoneración de pago de impuestos en el Congreso. No, igualmente. Entonces, nosotros, uno diciendo no, no es correcto. Y mil diciendo sí, es correcto. Bueno, pues quédense con eso, sí. Ahí nos vemos. Puta de drag. ¿Por qué sos tan tonto vos, hombre? ¿No ves que la corriente va para allá y vos venís para acá? No dejes ir para allá, yo voy para allá. Ahí nos vemos en el camino. 27 años. 27. Y nos seguimos viendo en el camino. 27 años. Xiomara se acaba de ir. Y mi teléfono no para. De gente que trabajó con Xiomara, que sí hay espacio aquí para trabajar conmigo. Sí. Lo digo por Cristo y por mis hijos. Gente que trabajó con Xiomara me dice, Edras, ¿hay algún chance ahí? Estamos jodidos, hermano. Tenemos que recuperarnos de todo el daño que nos causó 4 años de estar tratando de sobrevivir.
2: Entonces somos bendecidos.
1: Entonces, solo usted bendecido. Me puede entender. Ahí le grafiqué, hoy no hay billetitos, tal vez mañana. Para gasolina, para Ariel. Fíjate que no te voy a pagar lo que te debo ahorita, dame chance. Pero solo nosotros podemos entenderlo.
2: Sí, porque lo que ocurre es que el que viene, él tiene también su necesidad.
1: Claro.
2: Y lo primero que él anhela es tener un salario.
1: Que le dé estabilidad.
2: Estabilidad. Pero cuando las condiciones no se dan. No,
1: nuestra gente es comprometida. Sí. Toda nuestra gente es comprometida.
2: Ha sido una cuestión de compromiso, pero. Y somos bendecidos. Sí.
1: Para estar contando la historia.
2: Sí, por ejemplo, yo de aquí, de Canal 36, formé a mis hijos, todos profesionales. He tenido la oportunidad de viajar donde yo no me he imaginado. He dormido en los hoteles y he comido en los mejores hoteles y restaurantes en los Estados Unidos y en cualquier parte del mundo donde he ido, gracias a Canal 36. He disfrutado de amistades permanentes. En lo político, en lo religioso, en lo económico, gente que no nos vio como alguien para beneficiarse de la posibilidad de estar en un medio de comunicación, sino que el hecho de entender lo que es la amistad. Entonces tengo cantidad de amigos impresionantes que día con día vamos entendiendo.
1: No, sí, es la verdad. Y también hay gente que durante 27 años, y al tiempo actual, a pesar de los pesares, se quedó con nosotros, a nuestros patrocinadores, que se quedaron con nosotros a pesar de los pesares, a pesar de las amenazas, a pesar de que quedaban mal con un gobierno que dijeron, no, nosotros quedamos con ETRA. Claro que sí.
2: Ha sido
1: y proveedores que dijeron, mira, a pesar de que ustedes están contra un gobierno, vamos a darles crédito, vamos a darles facilidades de pago, vamos a darles préstamos, a pesar de...
2: Y que si era de conocimiento del gobierno de turno, ellos podían tener también su repercusión.
1: Claro, consecuencias.
2: Y serán cubanos, proveedores que decían, no importa, y le vamos a seguir echando la mano.
1: Gente que a mí me dio crédito para que estuviéramos la señal en internet, la señal de la radio al aire, clientes que nos daban y nos siguen dando crédito para nuestras computadoras, para nuestros enlaces, a pesar de los pesares. Y ojo, este proceso todavía no ha cambiado. Estamos en un proceso de cambio porque en la actual estructura de gobierno hay gente que por nuestro accionar periodístico durante 27 años nos consideró sus enemigos porque afectamos sus intereses, porque los grupos de poder son los mismos de siempre.
2: Claro.
1: Y son los mismos de siempre. No, en la estructura de poder de Papi a la Orden hay gente que ha declarado su enemistad conmigo. Yo lo sé. Esto yo entiendo, hombre.
0: Y ahí sí les aplica el modus operandi de las mafias, claro, que ahí no hay perdón.
1: Claro.
0: Y puede pasar el tiempo y hay cosas que no las olvidan y si lo que procuran es destruir a alguien o a algo, lo van a querer hacer hasta el fin de los tiempos.
1: Claro. No, y o sea, los que eran los que patrocinaron el golpe durante Mel, ya lo sabemos quiénes son, pues. Miren solo si están al aire, no están al aire conmigo, pues.
2: No, ya no.
1: No están al aire conmigo. Porque juraron enemistad conmigo. Y otros que se enojaron porque tocamos sus intereses.
2: No,
1: ¿y sus cucarachitas, sus bancos, sus papás son enemigos de nosotros. Y eso es real.
2: ¿Y qué ocurrió? Que la cara visible de los señalamientos nuestros eran contra una persona. Pero no sabíamos que detrás de él realmente estaba una mafia. Y esa mafia llegó al poder.
1: Y
2: se ha mantenido en el poder. Y han hecho los negocios en el poder. Basura, carros, aviones, todo lo que quieran. Sí.
1: Carros blindados,
2: energía.
1: Rayos gamma, energía.
2: Empresa Energía Honduras.
1: Bueno, aquí estamos.
2: Cuando descubran quién era el mero mero de Energía Honduras,
1: sí,
2: se van a sorprender.
1: Y cuando dijimos hace más de 27 años, 27 años, si Dios con nosotros, ¿quién contra nosotros? Por eso, aquí está este promocional que nos recuerda que estamos cumpliendo, quita todo eso ahí, 27 años de estar al aire.
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1: Muchas gracias, señora Aguilera,
2: por estos 27 años. Gracias a usted.
1: Muchísimas
2: gracias. Por haberme permitido durante este tiempo compartir.
1: Muchas gracias.
2: A Ariel, verlo crecer.
1: Gracias, hijo.
0: Felicidades.
1: Gracias.
0: Y gracias también.
1: Adelante.
0: Sí.
1: Y gracias a ustedes. Que estén bien. Chao.
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9: Última hora. Honduras se unió a 60 países de la Unión Europea en defensa del derecho internacional del mar y contra los peajes ilegales y las restricciones a la navegación. El embajador de España en Honduras, Guillermo Escribano, agradeció la postura del gobierno hondureño, que se convirtió en el primer país de América Latina en sumarse a esta declaración.
10: Gracias también a Canciller Estes de hoy por haberse unido la declaración conjunta impulsada por la Unión Europea, siendo el primer país de América Latina en defensa del derecho internacional del mar.
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1: Son las 9:10.
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1: Les voy a contar la historia de dos muchachos que en su juventud solían llevar serenata a la misma chica. El tiempo los separó y fue también el tiempo el que se encargó de reunirlos otra vez. Y esto fue lo que sucedió al reencuentro.

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0: Gracias. Muchas gracias.
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0: Ha sido un honor, Pepe. Gracias.
1: El honor es mío, Miguel. Gracias a ti. Miguel Bosé.
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1: Son las 6:42.
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0: Gracias, Piero, muchas gracias. Muchas gracias.
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0: gracias, Chile.
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2: Son las 3 con 3 minutos.
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0: Hola, ¿qué tal? Muy buenas, bienvenidos a Así se informa, el noticiero de Cholusat Sur, el noticiero estelar de Cholusat Sur, bajo la dirección de Esdras Amado López. En este mes de octubre seguimos en la celebración, conmemoración de los 27 años del noticiero Así se informa. Así arrancamos el noticiero con este promocional que nos recuerda de dónde venimos, en dónde estamos y a dónde queremos llegar.
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0: Se informa es parte de la poderosa franja informativa de Cholusat Sur. Arrancamos siempre con las noticias, una hora llena de información, más adelante el podcast, después la mesa de los tres especialistas y más tarde en perspectiva con Ariel López. Todos estos programas, la poderosa franja informativa, la puedes sintonizar a través de las frecuencias locales de Cholusat Sur, canal 36 Tegucigalpa, 36 Choluteca, 34 Danlí, 36 en Juticalpa. Estamos también con diferentes compañías de cable a nivel nacional. Nuestra señal está siendo colocada dentro de la programación de muchas compañías de cable. Agradecemos a diario, o agradecemos que a diario recibimos reportes de la señal, reportes de sintonía y también las congratulaciones para Esdras Amado López y su equipo periodístico por los 27 años de Así se informa. 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
0: 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Muy bien, arrancamos nuestra agenda informativa con nuestra sección Números que Hablan. El número que habla hoy, 125. Militares han sido separados deshonrosamente de las Fuerzas Armadas debido a la comisión de faltas graves. Estas faltas van en contra de la ética, el honor, la disciplina y la imagen institucional. Entre los separados figuran oficiales, suboficiales, personal de tropa y hasta un coronel.
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2: Ahora, modelo de éxito salvadoreño en el tema de seguridad implementado por el presidente Bukele podría ser la plataforma legislativa y de acciones concretas en Honduras, anuncia el presidente del Congreso Nacional, Tomás Zambrano.
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0: Ampliando más información sobre los 125 militares separados de la institución castrense, escuchamos a Mario Rivera, han sido puestos a un lado de sus funciones por faltas graves que dejan mal parada a la institución.
4: Luego de realizar los procedimientos que establecen las leyes y reglamentos militares, las Fuerzas Armadas ha sancionado con la separación deshonrosa del servicio a 125 miembros de nuestra institución militar por la comisión de faltas graves que atentan contra la ética, el honor y las buenas costumbres. Entre ellos se encuentra un oficial con el grado de coronel, dos suboficiales y 122 efectivos de tropa, quienes fueron separados de servicio por cometer actos contrarios a la ética y el honor, actos de indisciplina y faltas graves estipuladas en nuestra normativa militar. De esta manera, las Fuerzas Armadas mantienen permanentemente un proceso de autodepuración, a través del cual garantiza que el personal de nuestra institución militar cumpla la misión bajo sólidos principios éticos y morales, así como una verdadera vocación de servicio a la patria y a la población en las diferentes misiones que a diario ejecutan a nivel nacional.
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6: Shopify permite que cualquier asistente de inteligencia artificial compre dentro de su catálogo de 1,000,000,000 de productos. Shopify habilitó una conexión única llamada ShopNCP, que permite que cualquier asistente de inteligencia artificial compatible busque productos y complete compras dentro de su catálogo de más de 1,000,000,000 de artículos. Hasta ahora, esa capacidad estaba limitada a acuerdos puntuales como el que la empresa firmó en septiembre con Meta para que su asistente, Muse, pudiera comprar en nombre de los usuarios. Con este nuevo instrumento, cualquier desarrollador puede conectar su agente sin necesidad de ese tipo de alianza comercial. La búsqueda no requiere clave de API, mientras que el pago se realiza a través de ShopPay, el sistema de pago con un clic que la compañía ya ofrecía en su aplicación Shop. Las integraciones existentes con la API de catálogo, dijo Shopify, siguen funcionando sin cambios. Con ShopNCP, el mismo agente puede armar el carrito y, si el comprador ya inició sesión con su cuenta de Shop, completar el pago con las direcciones y tarjetas guardadas sin salir de la conversación. La orden final se envía de todas formas al comercio que vende el producto.
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0: 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Pausa, la primera de Así se informa, ya regresamos con más información.
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3: La Secretaría de Agricultura y Ganadería sigue monitoreando y realizando el bombardeo de nubes. La meta son 20 vuelos. Carlos Motiño hoy ha dialogado con el ingeniero Elías Nazar.

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3: Entre el 2016 y el 2025 se registraron 15.858 quejas vinculadas con afectaciones que pusieron en riesgo derechos fundamentales de las mujeres. Escuchamos a Jocelyn Padilla, coordinadora de la Defensoría de la Mujer del Comisionado Nacional de los Derechos Humanos.
4: En el marco de ese análisis que se realizó, se identificaron 15.858 quejas registradas, las cuales desglosadas. Tenemos que 5.269 fueron por presuntas vulneraciones al derecho a la vida, quejas que cabe recalcar fueron presentadas por mujeres aquí a la Institución Nacional de Derechos Humanos. Y en cuanto al derecho a la integridad personal, 6.291, y sobre el derecho de acceso a la justicia, 4.298. Creo que es importante mencionar también que se identificó respecto a las quejas presentadas por vulneraciones al derecho a la vida, que un 69% corresponde a amenazas. Y también es importante relacionar que estas amenazas en su mayoría provenían de particulares. Y en cuanto al derecho a acceso a la justicia, hacíamos un contraste de que un 85% de esas quejas señalaba actuaciones de autoridades, por lo cual nos permite trazar como un camino o más bien la ruta que atraviesan las mujeres al momento de interponer sus quejas, y es que inician tal vez por una denuncia hacia un particular, pero cuando ya ellas buscan el acceso a la justicia, vemos que la mayoría de las quejas están relacionadas con actuaciones de autoridades, es decir, que enfrentan barreras al momento de acceder a la justicia o de denunciar vulneraciones a su integridad personal o a la vida cuando parten de amenazas precisamente. Y también el informe nos ayudó a identificar que la mayoría de estas quejas se concentran en los departamentos de Francisco Morazán, Olancho, Cortés, Choluteca y Oro. Las incidencias en estos departamentos depende propiamente de también cada derecho vulnerado, es decir, no es una relación lineal entre estos departamentos con relación a estos tres derechos, sino que varía por departamento.
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3: El Ministerio Público, a través de la Fiscalía Especial para la Transparencia y el Combate a la Corrupción Pública, presentó requerimiento fiscal contra

0: una fiscal de la Regional Norte. ¿De qué se trata? Escuchamos a Claudia Díaz, portavoz del Ministerio Público.
1: El Ministerio Público informa al pueblo hondureño que a través de la Fiscalía Especial para la Transparencia y Combate a la Corrupción Pública, FEDCOP, se ha presentado un requerimiento fiscal contra una fiscal que desempeñaba labores en la Regional Norte por el supuesto delito de concusión en perjuicio de la Administración Pública del Estado de Honduras. La detención ha sido ejecutada por la Agencia Técnica de Investigación Criminal, ATIC, con asesoramiento técnico jurídico de la Fiscalía Especial para la Transparencia y Combate a la Corrupción Pública de la Zona Norte, como parte de las acciones investigativas correspondientes. El Ministerio Público presenta los elementos de convicción recabados que sustentan el requerimiento fiscal que se ha presentado. En esta etapa, corresponde a las autoridades judiciales valorar los elementos aportados y resolver conforme a derecho, garantizando en todo momento el debido proceso y los derechos de la persona investigada. El Ministerio Público actúa con firmeza ante cualquier acto de corrupción, incluso cuando involucra a sus propios funcionarios. La institución reafirma su compromiso con el pueblo hondureño de investigar y perseguir la corrupción de manera transparente y sin distinción de cargos. Se recuerda que toda persona investigada goza de la presunción de inocencia mientras no se demuestre su responsabilidad en un juicio.
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0: Es tiempo de abrir bien los ojos y apreciar la imagen del día.

0: Nada pacífico. Las olas golpean viviendas frente al mar en Long Beach, California, tras el paso de Rachel, un ciclón que perdió sus características tropicales al desplazarse hacia aguas más frías del Pacífico Oriental. Aunque degradada a tormenta post-tropical, el sistema siguió generando fuerte oleaje, corrientes peligrosas y marejadas, capaces de erosionar playas y alcanzar zonas costeras habitadas. Al interactuar con otros sistemas atmosféricos, los ciclones pueden producir fenómenos extremos, como lluvias intensas u oleaje de gran alcance, posiblemente también afectado este año por la temperatura cálida del agua y el Super El Niño.
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2: Última hora. Modelo de éxito salvadoreño en el tema de seguridad implementado por el presidente Bukele podría ser la plataforma legislativa y de acciones concretas en Honduras, anuncia el presidente del Congreso Nacional, Tomás Zambrano.
3: El Salvador también tiene éxito en este tema y claro que es importante conocerlo, hablando sobre cómo mejoramos